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1: En Radio Nacional del Paraguay fue conductor del programa Música y Músicos del Paraguay. El programa Cardinal Folclórico fue uno de sus últimos legados. También tuvo una destacada trayectoria en televisión. Trabajó en Canal 9 más de 15 años. Durante 8 años condujo el programa Domingos Folclóricos, uno de los principales programas dedicados a la música tradicional en la historia de la televisión paraguaya.
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1: También escribía sobre folclore en las páginas del diario Noticias en sus últimos años. Poco antes de fallecer, lanzó un cassette titulado Te canto desde Asunción, el cual reúne 12 canciones con letras de Miguel Ángel y música de varios autores. Al poco tiempo de fallecer, fue publicado un libro que compila sus artículos, publicado en el entonces diario Noticias. Como agradecimiento, recibió homenajes en el desaparecido Festival de la Yerba Mate en Pedro Juan Caballero, y en 1989 en el Tacuareé, Guarambaré, del cual fue asesor permanente hasta su muerte. Sus hijos Miguel Ángel y Rubén también se dedican a la comunicación.
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0: Muy, pero muy, muy buenos días, querido departamento de Ñemucú, a todos nuestros queridos oyentes, aquí a la gran familia de Radio Carlos Antonio López, ZP12, 700 AM del Dial. De esta manera vamos iniciando con un gran abrazo enorme a cada persona que a esta hora ya está despierta, trabajando, viajando, preparando el mate o compartiendo en familia o simplemente también disfrutando de la radio. Así vamos arrancando con esto que vamos denominando Yaicuamina, en compañía aquí desde Control de Sonidos, Esteban Marino Benítez. Aquí desde micrófonos les saluda Sonia Antola Vera. Estaremos con ustedes hasta las 7 de la mañana en esta previa, sí, gran previa de lo que es la fundación de nuestra querida ciudad de Pilar y fiesta de su santa patrona, la Virgen del Pilar. Una cantidad impresionante de actividades enmarcadas dentro del programa de festejos de nuestra querida ciudad de Pilar, donde se van sumando varias personas propias y extrañas que se van volcando hacia la ciudad de Pilar para lo que se viene justamente esta noche y mañana. Grandes artistas que estarán compartiendo escenario, por supuesto, totalmente gratuito el show para toda la ciudadanía, quienes nos visiten. Y por supuesto, esto genera también cierto movimiento económico dentro de nuestra comunidad y principalmente se ven en la parte gastronómica, en los hoteles, hospedajes, totalmente lleno para estos días, el 10, 11 y 12, por supuesto, donde vamos a estar compartiendo y festejando un aniversario más de nuestra querida ciudad de Pilar. 247 años que vamos marcando historia aquí en la perla del sur del Paraguay. Sigamos saludando a cada uno de quienes se van sumando desde primera hora de la mañana, este 11 de octubre. 11 de octubre, fecha festiva, ya marcando la previa. Y nosotros íbamos marcando también la previa, como se dice, hace 4 añitos atrás, sí, esperando ya allí, recibiendo a Tiago Emanuel Torales Antola, mi último bebé, ¿eh? Paja huevo bellano, el día de hoy está cumpliendo 4 añitos mi querido hijo Tiago Emanuel. Así que un saludo también para él, que está allí esperándonos ya para su festejito con los abuelos en la sexta compañía Medina Cuadavidella, los estamos por otro lado. Muy bien, arrancando de esta manera, tenemos la primera llamada telefónica al aire. Muy buenos días.
1: Muy buenos días, señora, y muchas bendiciones y muchas felicidades a tu hijito, porque a Antonio mandó.
0: Sí, Costería y Santo Arajena, muchísimas gracias, don Tito Blanco.
1: Checo, checo, va a la

0: Ya tú ya, porque se llama Areco 27 de junio, habla ese documento de Areco 27 de julio, pues a día que 2 años y cada año y 2 años.
1: 2 años festeja. Hoy pone.
0: Ay, Tereina, y ay, señora, que Dios te bendiga y que le dé salud al pobre bebé que tenés que cuidarle, porque engañan de tu llave de cosas de escuela, muñangare, cuñandere.
1: Así es, muchas gracias, don Tito.
0: A seguir en dudas, a Teresa Zamonaité, saludo al amigo Jorge Antola, a toda la familia, siempre en dudas. Y a través de la radio, un gobierno de Chilander en Lujar, ahí una me daña Juan Abogado, doña Tindulgo, a mí ya pues acaban de me hacen un saludo.
1: Muchas gracias.
0: Marino, que tengo y cuavo, y la chela en Lucía, la Z1, eso fue a con la Cherú. Te gustaba, porque éramos a la ruta, la Pestero Campare, y además carro de mano.
1: Ah, mira, po.
0: Cuando algunos hay carretillas, la doña de carretillas, que hay burro de cada rato, porque ya caro, pues a pegar carro de mano. A seguir en tu Teresa por ahí del día.
1: Muchas gracias, don Tito Blanco, desde Paso de Patria, fiel oyente de la radio también, gracias, gracias. Así es, tenemos varios temas realmente que un poco pues en mi desacuerdo mi taja lleva, a upañanemo mandu ajina en maguarere, ¿sí? Así mismo, ya llama Marino Caro, ya no le he pedido musical, ¿sí? Bueno, vamos agradeciendo también, por supuesto, a quienes siempre nos van respaldando nuestra labor, acompañando con las informaciones, nos van facilitando siempre también los colegas del área de comunicación, tanto de la gobernación del departamento de Ñeembucú, la municipalidad de Pilar, la entidad nacional de Yacyretá, siempre impulsando el desarrollo del departamento de Ñeembucú. 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Muy bien, por supuesto vamos también agradeciendo a todos quienes se van sumando con nosotros, con sus mensajes, con sus llamadas al aire, facilitándoles también el número al cual pueden comunicarse al 0786-232-254. Y también pueden enviar sus mensajes al 0983-812-639. 0983-812-639, mensajero de WhatsApp. Lo vamos agradeciendo también a la Clínica Odontológica Familiar de la doctora Marlene López. Agradecimiento también a doña Nidia Quintana, a don José Silva, fieles oyentes de la radio que desde que comenzamos ya están allí prestos. Soy Mauca y así que año aguazú, lleva. Muy bien. Por aquí, ya doña Basilia Vera Andro Palma Veí, ya no en tu imagina, imagina don Jorge Andijina, mis queridos padres de la sexta compañía Medina, y tía un chisorante que está durmiendo, o a lo mejor ya se despertó la emocional, pues hay coye vía ahí. Muy bien. El abogado Mariano Riveros, muchísimas gracias también. Va sintonizándonos desde Las Piedras, ¿sí? Muchísimas gracias. E igualmente también, feliz fin de semana. Enviando nuestros saluditos también a todos y cada uno de quienes siempre se van contactando con nosotros. Muy bien, 11 de octubre, previa de la fiesta patronal de nuestra querida ciudad de Pilar, fundación de nuestra comunidad también, en la cual van llegando varias personas que se van adhiriendo al programa de festejos por las patronales. Sí, y por supuesto entre ellos vamos destacando también esto que iba arrancando el día de ayer, motopaseo, donde se van sumando una cantidad impresionante de motociclistas que van llegando a diferentes puntos del país y también a nivel internacional, ¿sí? Varios motoclubes con un despliegue impresionante de alta gama en cuanto a estas motocicletas que van recorriendo las arterias de nuestra querida ciudad de Pilar y vamos observando maravillados justamente estas máquinas de alta potencia que si bien dentro de la ciudad misma no andan tan fuerte, cuando los escuchamos andar por la ruta es impresionante el rugir del motor, ya pude otro y nada lleva, tirado otro le cayó fuera marino. Bárbaro, realmente máquinas hermosas que vamos observando y que se van paseando por nuestra ciudad, llegando a los lugares gastronómicos, haciendo sus compras, por supuesto, hospedándose en los hoteles y conociendo justamente nuevas personas. Entonces, debemos de también ser conscientes de la importancia que recae justamente en nosotros a la hora de recibir a tantas personas como cada año que se van llegando hasta nuestra ciudad de Pilar. Y como siempre el pilarense, somos empáticos, solidarios y vamos siempre recibiendo de la mejor manera posible. También vamos observando varios estanes alrededor de las plazas centrales, entre ellos también están quienes ya están hace varios días ya, ¿verdad, Marino? Que van exponiendo sus trabajos también, grupos que van recibiendo justamente una atención especial por parte tanto de las autoridades como de la comunidad.

Muy bien, continuamos por aquí. Sí, cuando el clima está así medio inestable, a los alérgicos ya me comprenderán por lo que pasamos. Gracias, Marino, muchas gracias. Bueno, como iba mencionando, muchas actividades enmarcadas dentro del programa de festejos, que vamos, por supuesto, invitándoles a ustedes a sumarse con la familia, ¿sí? Para pasarla súper bien y principalmente. Esto que se va a estar realizando en las plazas centrales, ¿sí? También vamos compartiendo con ustedes que dentro de Pilar Vive, en el Salón Guido Manuel Encina Silva, del Centro Cultural Municipal, se estuvo realizando el acto anual de distinción a hijos dilectos, homenaje póstumo, ciudadano honorífico e instituciones destacadas. Vamos compartiendo también aquellos quienes tengan la posibilidad de poder acceder a las redes sociales a través de la fanpage de la Municipalidad de Pilar, también de la página particular del intendente municipal Fernando Ramírez, que se van compartiendo imágenes, videos e informaciones para compartir con la ciudadanía. Este emotivo acto, así también la lista de los ciudadanos e instituciones distinguidas a propuesta de la Intendencia y concejales municipales. Hijos dilectos de nuestra querida ciudad de Pilar, que el día de ayer estuvieron recibiendo este reconocimiento, licenciado Milciades del Socorro Cañiza Flores, doctor Johnny Emanuel Aquino Gamarra, profesora Susana Isabel Mesa, viuda de Arruabarrena, señora Jorgelina del Pilar de Torres Romero, señora Catalina Hermógenes Rolón de Martínez, doctor Daniel del Puerto, señor Pedro Mora, señora Celsa Raimunda Núñez Echeverría, licenciado Juan Inocencio Villordo Quiñones, profesora Zaida Aquino Arrúa, señor Rubén Florentino Sosa Acuña, señor Delfín Acosta Torales, licenciado Marcos Julián Gamarra, señora Justina Melba Benítez Caballero. Son hijos dilectos de nuestra querida ciudad de Pilar. Como ciudadano honorífico de la ciudad de Pilar, licenciado Fabio Alberto López Riveros, y homenaje póstumo al licenciado Osvaldo Javier Aquino Pérez, instituciones destacadas, selección pilarense, campeón invicto, torneo nacional infanto juvenil 1988, comisión vecinal del barrio Toronó, denominado con el nombre de Activo 100. Asociación del Adulto de Adultos Mayores, digo bien, excombatiente Genaro Osuna, Centro Regional de Educación Tercer Ciclo, Centro Regional de Educación Nivel Medio Diurno. De esta manera son quienes estuvieron recibiendo la jornada de ayer reconocimiento por parte de la municipalidad de la ciudad de Pilar. Vamos invitando también, por supuesto, a poder observar el video de todo lo que aconteció esta jornada a través de la fanpage de la municipalidad de Pilar. También se estuvo realizando dentro del programa de festejos algunas actividades recreativas también en cuanto a Aventura Ñe'embucú, donde los turistas ya van disfrutando justamente de esta ecoaventura, un recorrido en kayak por el arroyo Ñe'embucú, donde observan la naturaleza mientras reman con toda la seguridad que ofrece el OP Kayak. La manera perfecta de relajarse y disfrutar de la naturaleza. Lobo Pe Kayak. Así que
se estuvo iniciando el recorrido, estación de Bombeo Yataití hasta el Club Deportivo Pilarense Arroyo Ñeembucú. Así que una importante actividad que iban compartiendo también, observando y adentrándose en la naturaleza. Y algo tan nuestro que son los humedales. Vamos compartiendo también lo que se viene para el día de hoy, domingo 11 de octubre, el cual vamos a estar teniendo justamente varias actividades, pero entre ellas vamos resaltando esto que se va a estar realizando dentro del Festival de Pilar Vive 2026. Entradas totalmente gratuitas donde van a estar participando artistas como Los Gigantes de México, Julio el Ruso, Ex Escape, Chuy Martínez, La Revancha, Marcos Minilla, La Voz Azteca y Javier López, Ex Los Vallenatos. También estarán en Mequetrefes, Ensamble, Pilar Vive y Agrupación Impacto. Eso para el día de hoy, domingo 11 de octubre, en la Plaza de los Héroes. También está previsto para el lunes 12, patronales de nuestra querida ciudad de Pilar y aniversario, 247 años de nuestra comunidad, y estarán los siguientes artistas, ¿sí? Que vienen desde Argentina: Daniel Cardoso, voz original de Los Charros. También estarán nuestros artistas nacionales, Tierra Adentro, Tierra Noble, 11 Grados y Banda Revelación de Pilar. Así que cordial invitación para sumarse a esta gran fiesta que se va a estar realizando aquí en nuestra querida ciudad de Pilar, festejando todos juntos un aniversario más y fiesta de su santa patrona, la Virgen del Pilar. Vamos a un tema musical y ya volvemos en esto que es Yecuamina.

0: Muy bien, continuamos por aquí. Yaiguamina por Radio Carlos Antonio López, ZP12 700 AM del Dial. Vamos enviando nuestros saludos a quienes se van sumando con nosotros a esta hora de la mañana. A don Siriaco Barrios, que nos va sintonizando desde San Ignacio Misiones. También a don Rolón, desde el barrio Crucecita, en total sintonía, tomando su mate también allí ya, compartiendo solamente la mañana. Y por supuesto también a don Gervasio Otazo, desde Acambacua Centro, Isla Umu, muchísimas gracias también por su saludo a mi pequeño bebé, que va cumpliendo 4 añitos el día de hoy. También a don Miguel Aquino Huele, de Boquerón, Isla Umbú, vamos enviando nuestro saludo sumamente especial también a doña Edith Riveros, fiel oyente de la radio, y que por supuesto en estos días van realizando varios servicios también allí en la Basílica Menor Nuestra Señora del Pilar, donde estamos de patronales y realizando justamente varias convocatorias a diferentes delegaciones que se van presentando también en las misas. Realmente impresionante las actividades marcadas dentro del programa de festejos de este año y como todos los años también, que vamos a estar compartiendo con ustedes algunas de ellas. Para el día de hoy se va a estar realizando, como siempre, la misa, ¿sí? Iban avisando justamente que se suspendía la procesión náutica que estaba prevista para la jornada de hoy a las 16 horas desde el puerto local. Sin embargo, se va a estar realizando como siempre también la misa, donde se tiene como tema Nuestra Señora la Virgen del Pilar, Madre y Educadora de Jesús, interceda por cada joven para que, guiados por el Espíritu Santo, descubran su vocación y sirvan con amor al pueblo santo de Dios. De esta manera se va a estar realizando, a través del Reverendo Padre José Dolores Echeverría Valdés, también estarán como responsables la catequesis de confirmación y los invitados especiales, representantes de los consejos pastorales de las parroquias Santísimo Redentor, San José Artesano, San Blas, San Atanasio, San Carlos de Borromeo, San Patricio, parroquias de Mayor Martínez, General Díaz, Desmuchados, Villalbín, Cerrito, Laureles, Villa Oliva, Alberdi, Villafranca, San Juan Bautista, Ñembucú, Tacuaras y Guazucua. Clubes deportivos como el Club Deportivo Pilarense, Club Copapucú, administrador de la balsa Rafaela y funcionarios de la Asociación de Pescadores, Canoeros y Lancheros. Así que en la jornada de hoy se va a estar realizando también la serenata a Nuestra Señora la Virgen del Pilar, orquesta de instrumentos reciclados de Cateura. Antes de iniciar la serenata, la Virgen del Pilar se trasladará a la gobernación del departamento de Ñeembucú. Repique de campanas a las 00:00 horas, ¿sí? Así que es importante compartir justamente esto que se va a estar realizando. Y para el día lunes 12 de octubre, el tema: oficiar o brindar una protección social efectiva para todos con la Virgen María Nuestra Señora del Pilar bajo su maternal amparo ante el fenómeno El Niño, para que proteja nuestros hogares, nuestros campos y a nuestras comunidades. Estará a cargo la misa Por supuesto, a las 6 horas se prevé el Rosario de la Aurora en la gobernación del departamento de Ñeembucú, procesión desde la gobernación hasta la Basílica de la Imagen de la Virgen del Pilar. A las 7 horas, misa de la Aurora para todos los trabajadores, como responsable, coordinadores de los 4 barrios de la parroquia. A las 9 horas, misa por los enfermos, como responsable pastoral de los enfermos, Renovación Carismática, Grupo San Pío. A las 17 horas del día lunes, solemne procesión de la imagen de Nuestra Señora, la Virgen del Pilar, por las calles General Caballero, 14 de Mayo, Avenida Mariscal López, Roberto Cabañas, Teniente René Ríos, Mariscal Estigarribia, hasta la Basílica. Preside Obispo Monseñor Osmar López Benítez, Obispo de la Diócesis de San Juan Bautista Misiones, Ñeembucú, responsable pastoral de la liturgia. De esta manera vamos compartiendo el programa oficial de festejos que están desarrollándose en estos días para el día de hoy y mañana a través de la Basílica Nuestra Señora del Pilar. Son las 5:42 minutitos y vamos compartiendo más actividades enmarcadas dentro del programa general de festejos. Tenemos varias de ellos, por cierto, que vamos a estar compartiendo a lo largo del programa. Muy bien. Vamos también comentando referente a esto, muy importante, por cierto, que se iba realizando en la asunción de la comisario general inspector María Agustina Achucarro de Fernández, directora de la Dirección de Policía de Prevención y Seguridad del Departamento de Ñeembucú, designada por resolución número 1047, fecha 9 de octubre del 2026, emitida por el comandante de la Policía Nacional del Paraguay, comisario general, comandante César Roberto Silguero Lobos. Importante comentar que el perfil profesional que tiene la nueva directora aquí de nuestro departamento de Ñeembucú es oficial superior de la Policía Nacional del Paraguay, con una destacada trayectoria institucional en áreas operativas, judiciales, de comunicación y de gestión, y su trayectoria marca hitos importantes para la participación y liderazgo de la mujer en la institución policial. La formación académica que tiene justamente es de abogada de profesión, egresada de la segunda promoción de oficiales femeninas de la Policía Nacional del Paraguay en el año 95, del entonces Colegio de Policía General José Eduvigis Díaz, denominada oficial inspector Esteban Marino del Valle. De esta manera estuvo asumiendo justamente esta función y vamos enviando nuestra salutación especial también por asumir justamente este desafío importante dentro de su carrera, seguro, y por supuesto, la cual nosotros los vilarenses y los ñeembuqueños nos sentimos también resguardados al tenerla a una persona de alto valor y capacidad, como lo es también la comisario general María Agustina Achucarro de Fernández. En la jornada de ayer se iba realizando la asunción al cargo, donde ya iba tomando la posta de esta manera, una vez más, una mujer. anteriormente fue la primera, la comisario general Martina, que realmente marcó un antes y un después, muy querida, por cierto, por toda la comunidad, y principalmente también valoramos siempre esa apertura que ha tenido siempre con los compañeros del área de comunicación, y esperamos que de la misma manera también sea este periodo nuevo por parte de la comisario que ha asumido en la jornada de ayer. Ya siempre lo que vamos necesitando justamente esa apertura e información por parte de quienes brindan ese servicio indispensable y fundamental, que es la seguridad, ¿sí? Para todo y cada uno de las personas o quienes van viviendo justamente en este territorio. Bueno, vamos a enviar nuestro saludo también a nuestra queridísima amiga y compañera, doña Chely, sí, Graciela Sánchez. Muchísimas gracias, feliz domingo para vos, para tu familia. Se salva peiteco, ajá, recuerda apertura de Feria del Libro a la mañana y una conferencia sumamente importante también, por cierto, que se iba realizando, donde me tocó estar como presentadora de una gran persona que va marcando también en cuanto a lo que es valorar y potenciar cada vez más lo que es el idioma guaraní. Y entre ellos podemos destacar esta conferencia que se ha realizado en la explanada de la gobernación del departamento de Ñeembucú, donde estuvo presente nada más y nada menos que este gran señor de nuestro idioma guaraní. Estamos hablando nada más y nada menos que del doctor David Galeano Olivera, presidente y director general de Ateneo de Lengua y Cultura Guaraní, que estuvo realizando una conferencia del idioma guaraní y su importancia durante las guerras del Paraguay. Tamba es allí para un bebé y nada curia de yo, pero guaré. Amba es allí para allí para la ñan de idioma y particular. Jajeta y treí o hija allí para oñe se vagina allí para ñan de ñe jaisa. Acá tú o pagas esta virú y nada y cuica todo eso aprender como es agua y nada y cuica lleva. Y nosotros, quienes lo hablamos en nuestro diario vivir, como se dice, no lo valoramos muchas veces. Y andemos esta vez, señor, ya bueno, dice, aunque pregunta, Ivana Pella. Y me vende huecos ahí. Ahí me conferencia en Guareña, de Yurupeteo, mi alomita, la ñe, tenieron la guaranime, porque hoy puta la ñe, la ñe caraíbe allá en castellano. Acá tu guarango, que esto, que aquello, lo nos decían, si es que hablábamos, ¿verdad? Sin embargo, hoy en día ya se le da la relevancia que corresponde también a nuestro idioma. Y eso depende justamente de cada uno de nosotros, cómo lo vayamos practicando en casa, cómo lo vamos utilizando. Y que a los más jóvenes también le vayamos inculcando justamente la importancia de que seamos un país bilingüe. No hay mera imagina upeisha. Así que hay que enaltecernos como paraguayos o paraguayas y tratar de potenciar cada vez más a niña bueno tío trigina la ñande dulce idioma guaraní. O sea, es una labor que nos queda a cada uno de nosotros para poder justamente fortalecer nuestra identidad cultural y la riqueza en cuanto, en cuanto a nuestros idiomas, como país bilingüe. Así es, así que una vez más, muchísimas gracias, querida compañera Yacheli, que me va prestando un paraguas para poder llegar a tiempo también hasta la gobernación del departamento de Ñeembucú, si bien estamos cerca, unas cuadritas nada más, de la municipalidad de Pilar, o que chororongo, de por estacionamiento me mové, no quería perder mi estacionamiento que estaba ahí cerca de la muni, y por supuesto no iba a encontrar uno cerca de la gobernación a esa hora. Así que, ajá, línea 11 de Rubén Marino. A pelo que la ya canoaron, voy a hacer la zapato, plic, plic, plic, que japegre. Con los pies súper mojados. No, después ya hay que tener en cuenta ya llevar unas botitas impermeables, como se dice, para que no vuelva a pasar algo así. Que ir preparada ya, me parece. Así es. Pero a pesar de eso, la verdad que impresionante la cantidad de personas que se iban sumando, las instituciones educativas también con grupos de niños que iban recorriendo los estanes donde se iban exponiendo justamente los libros, bastante interesantes, por cierto. Impresionante la movilización que se iba realizando, ¿sí? En la gran feria de libros, enmarcado justamente dentro de la quinta Feria Nacional del Libro de Pilar. Muy bien, tenemos una llamada telefónica al aire. Muy buenos días.
1: Muy buenos días, Sonia. Soy Severiano Hermosa del barrio San José. Te saludo.
0: Muy buenos días, don
1: espero
0: Hermosa.
1: Te felicito por tu programa. Por tu valentía también de venir desde lejos para hacer tu trabajo.
0: Muchas gracias, don Severiano.
1: Especialmente le quiero felicitar porque inculcas la costumbre, nuestra identidad paraguaya, de ser hijos de nuestra lengua, nuestro idioma, nuestra costumbre, todo lo que lleva nuestra esta patria, no podemos ocultar. Así. No podemos acobardarnos, sino que debemos difundir. Debemos ser fuertes para siempre de representar a nuestro país en todas partes.
0: Así mismo.
1: No querer acobardarnos, sino tenemos que tener ese coraje de ser y de identificarnos. Nuestro idioma es muy lindo. Tenemos que practicar mucho más. Y yo creo que los padres de familia deben interesarse por eso.
0: Así mismo.
1: Porque hoy en día nadie. Y nos da lástima cuando nos vamos al hospital o ya sea el IPS o cualquier parte y le hablas en guaraní y te dice el doctor, o sea, la enfermedad. Yo no entiendo guaraní. Y son paraguayos. Y le preguntan, ¿son paraguayos? Sí, paraguayos. Y ahí está.
0: Don Hermosa.
1: Así
0: ella cuando no pillamos ahí, güey.
1: Por eso, que siga difundiendo y que sea siempre guapa.
0: Muchas gracias, don Soriano Hermosa. Realmente es importante esto que va diciendo y mencionando Marino. Entonces, eso ñende. Por la Javi no ella deja. ¿Qué dijiste? No entiendo. ¿Qué? No entiendo yo, guaraní, gente oingo. Bárbaro. Y imagínense el privilegio que tenemos de poder nosotros aprender esto desde el seno familiar. Y hay personas de otros lugares que pagan millones para aprender nuestro idioma y que de igual manera no lo manejan totalmente, ¿sí? Pero que sí, añande cuape y catuas y añande gusto peponas, güey. Hasta ella como bueno, tía y nadie, güey. Serecha. No, hay que ser ningún egoísta con nuestra tradición, nuestra cultura. Tenemos que ser orgullosos y orgullosas de ser paraguayos donde quiera que vayamos y más aún estando en el extranjero. Hay personas, y que yo siempre digo, y me van a disculpar y tal vez difieran con lo que yo digo, pero que van al extranjero y olvidan sus raíces. ¿De qué manera? Adoptando el idioma de otra nación y al retornar a su país, y me van a disculpar, pero inclusive a mi propio hermano sangre de mi sangre, como se dice, que hace 20 años está en Córdoba, tiene su familia allí, y siempre le digo, Aniquenderezaraitia ayutiañe ese la amueteguatonares, aniquetija, a esta vez, ojo, yo vi su vida, me dije, lleva, imagínense, 20 años ya, y suele venir para fin de año, pero no olvidarnos. Hoy vengo a un Méndez allá en Doña Ecuavema, en la Guaraní, me ya pe castellano, ya doy su Uporabema y más que su Shande, con mucho respeto también a nuestros hermanos argentinos. Pero ellos, por ejemplo, si vienen a Paraguay, hagan nomás las cuentas, si vienen a Paraguay, igual ellos no pierden su dialecto, ellos no pierden su manera de hablar. Sin embargo, nosotros nos vamos de aquí, acá a la frontera, pasamos ya yuja ya allí, vende ya lo mitad ya, shusha, y pierde totalmente también, Hasta yo que se te iba a la ojo a vos por tu lado, allá atravesado pama esta vez lo mitad, pero acuerdo y cuál casi o a otro lado. Yo, sin embargo, y esa es una opinión personal mía, me siento sumamente orgullosa de ser paraguaya. Hoy mi jabo de año en la Guaraní. Hoy mi jabo. Hasta eso mañana ya vi grandes personalidades y me miran así como que, apéalento. Y ahí recalco y vuelvo a insistir y digo, ¿verdad? Soy orgullosa de ser paraguaya y de poder hablar este hermoso idioma que nos permite ser uno de los pocos países bilingües a nivel mundial. Imagínense el gusto, la satisfacción que tenemos como paraguayos y paraguayas. Así es. Bueno, no vale la che fanática de más allá. Así es, pero como iba diciendo con el, perdón, la palabra, hay que ser orgullosos, ¿sí? Así es. Continuamos por aquí en Yaicuamina y vamos enviando nuestro saludo especial a todos y cada uno de quienes nos van sintonizando en diferentes puntos del departamento de Ñeembucú a nivel nacional e internacional, ¿sí? Quienes nos van sintonizando, siempre también apoyando a nuestros artistas locales y nacionales en sus diferentes géneros musicales. Sí, por supuesto, vamos también acompañando con información de actividades más resaltantes de la semana y entre ellos vamos compartiendo también actividades de la gobernación del departamento de Ñeembucú, que en esta semana estuvo realizando también un trabajo en coordinación con la municipalidad de Pilar, referente a la continuación de la labor de los trabajos de limpieza de canales y desagües pluviales en distintos barrios de nuestra comunidad. Estas tareas son fundamentales para mejorar el escurrimiento del agua y reducir riesgos en días de lluvia. Seguimos trabajando de forma articulada para brindar respuestas concretas a las familias de Pilar y de todo el departamento de Ñeembucú. Por otra parte, también vamos compartiendo que estuvo llegando justamente hasta la institución gubernamental para poder coordinar justamente algunos trabajos para Humaitá. se iban reuniendo el señor gobernador del departamento de Yemucú, abogado Víctor Hugo Fornerón, con el intendente electo de Humaitá, don Héctor Cáceres, para conversar sobre los proyectos que estarán impulsando en esta nueva etapa. Y se va teniendo grandes expectativas en el trabajo conjunto por este histórico distrito, templo y bastión del heroísmo paraguayo. Un futuro mejor, indicaba el señor gobernador del departamento de Ñeembucú. Por otra parte, también Pilar celebra la literatura, el arte y la cultura, donde el señor gobernador, abogado Víctor Hugo Fornerón, junto a la primera dama departamental, licenciada Blasida Chaparro, estuvo participando en la apertura de la quinta Feria Nacional del Libro de Pilar, realizada en la explanada de la Gobernación del departamento de Ñeembucú. La actividad organizada por la Casa de la Cultura de Pilar, con el apoyo de la Gobernación, la Municipalidad de Pilar y otras instituciones, con la presencia de Liliana Boxia, directora ejecutiva del FONDEC, y el abogado Jorge Encina, presidente de la Casa de la Cultura, un espacio que reúne a autores, lectores, artistas y familias, fortaleciendo nuestra identidad y acompañando las celebraciones por los 247 años de Pilar. Por otra parte, también vamos comentando referente a otras actividades que se van a estar desarrollando. Y entre ellos también la labor desplegada en cuanto al trabajo preventivo, que no se detiene a pesar de las inclemencias del tiempo. La retroexcavadora anfibia iba realizando los trabajos de limpieza de cauces hídricos en la compañía Tacurutú, distrito de Cerrito, en la zona del puente Paso Ruiz del Piraguazú. Estas tareas tienen como objetivo mejorar el drenaje del excedente de agua de los distritos de Cerrito y Laureles hacia el río Paraná, protegiendo las familias, los cultivos y la ganadería local. Por otra parte, también vamos compartiendo esta actividad que se iba realizando también en el despacho del gobernador de Ñeembucú, realizando el lanzamiento de lo que va a ser el Pilar Corre Hawaiana 5K, homenaje a Osvaldo Aquino, a realizarse el día domingo 15 de noviembre frente a la gobernación del departamento de Ñeembucú, con una inscripción con un costo simbólico de 60.000 guaraníes para poder participar. Esto, por supuesto, siempre también se suele facilitar a los participantes remera, hopi, kepi, inclusive para poder participar de este gran evento que aglomera una cantidad importante de personas. Por otra parte, vamos también compartiendo con los presentes esto que iba mencionando nuestro vicepresidente de la República del Paraguay en esta semana, donde tuvo la bendición de visitar el Santo Sepulcro, lugar sagrado para nosotros los cristianos, donde Jesús fue sepultado y resucitó. Y iba mencionando que estuvo orando por nuestro querido Paraguay, por todas las familias paraguayas y, por supuesto, por su propia familia. Que Dios bendiga y proteja siempre a nuestro pueblo, indicaba a través de su red social nuestro vicepresidente de la República del Paraguay, don Pedro Aliana Rodríguez. Por otra parte, También vamos compartiendo referente a otras actividades que se van realizando también a través de la gobernación, donde estuvo recibiendo en su despacho el señor gobernador al nuevo intendente electo de nuestra querida ciudad de Pilar, abogado Manuel Cuevas, tras la reunión mantenida con el gobernador de Ñeembucú, abogado Víctor Hugo Fornerón, y los concejales municipales electos, donde dialogaron sobre proseguir y reforzar el trabajo coordinado e institucional. De esta manera, ya en minutitos nada más, vamos a estar también compartiendo con ustedes palabras de el abogado Manuel Cuevas para poder justamente mencionarnos referente a los proyectos que tienen para poder trabajarlo también conjuntamente allí con la gobernación del departamento de Ñeembucú. Compartimos lo que mencionaba el abogado Emanuel Cuevas Maciel, intendente en Asunción, entonces aquí en nuestra querida ciudad de Pilar.
2: De Ñeembucú, ya con los concejales electos también.
3: Sí, así es. Vinimos en realidad a invitación del gobernador, un poco para agradecerle por todo el respaldo durante todo el proceso de campaña y en este caso con los compañeros que formaron parte de la lista 1. También para dar ese reconocimiento al gobernador que realmente se portó con nosotros, así también con todo el equipo del partido, el vicepresidente de la República, el director de la entidad binacional Yacir Etá, el mismo intendente Fernando Ramírez, y también un poco ya también aprovechando para planificar lo que se viene para la ciudad de Pilar en este fin de año, como también en inicio del próximo año.
2: Seguir el trabajo interinstitucional que se caracteriza aquí en Ñeembucú.
3: Sí, totalmente. Vamos a trabajar de manera articulada con la gobernación, con el gobierno nacional. Estoy convencido de que vamos a lograr grandes avances de esa manera, como lo venimos conversando durante todo este proceso.
2: ¿Algún área específica que se va a reforzar?
3: Sí, hablamos. Nosotros tenemos la idea de llevar adelante una gestión que esté marcada por el inicio de trabajo en calle, en calles de la ciudad de Pilar.
2: Que va a ser la prioridad, digamos.
3: Esa es la prioridad que venimos diciendo durante toda la campaña, también lo abordamos con el gobernador, coincidimos en eso, así que vamos a empezar a planificar y de hecho de que no va a ser rápido, no va a ser inmediato, pero sí lo tomamos como prioridad y se van a empezar a ver resultados dentro de poco tiempo.
2: Emma, el anuncio que realizabas ya también cumpliendo una de tus promesas de campaña, la primera, digamos, la del recorte de beneficios para el Ejecutivo, para el presupuesto del próximo año.
3: Así es, Aníbal, ya lo hemos hecho. Se remitió el proyecto de presupuesto 2027 a la Junta Municipal, ya con este recorte al intendente del 40%, y ya de esta manera cumplimos con ese compromiso, pero no es un compromiso populista. En realidad la situación financiera de la municipalidad sí lo amerita. Si observamos, hoy hay atrasos en salarios, dietas de concejales, el mismo intendente, así que lo que queremos hacer es sincerar un poco el presupuesto con la disponibilidad y la recaudación y observamos de que esto es lo que hoy puede la municipalidad y por esa razón nosotros nos adecuamos y luego vamos a ir conversando también con los compañeros para ir avanzando con algunos ajustes que tenemos que hacer para equilibrar de a poco el presupuesto y tratar de eliminar ese déficit que se da todos los años.
2: Justamente algunos concejales ya también manifestaron de que iban a acompañar este...
3: Sí, en el caso del intendente ya está, ya se aplica. En el caso de los concejales, una vez que ellos asuman, yo les voy a hacer el planteamiento y va a quedar a cargo de ellos. Yo voy a respetar la autonomía de la Junta Municipal. De hecho, de que también yo les expliqué a los compañeros de que no se trata de una medida antojadiza, es una cuestión que va a permitirme a mí, al Ejecutivo, también cumplir en tiempo y forma con ellos lo que corresponde a dieta y también con los funcionarios de la municipalidad.
0: Muy bien, así compartíamos palabras del abogado Manuel Cuevas Maciel, intendente electo en nuestra querida ciudad de Pilar. Sumamente importante todo lo que mencionaba justamente referente a los trabajos que van a estar coordinando con la gobernación del departamento de Ñeembucú. Y amén de esto también, esto que iba recalcando nuevamente, era una promesa de campaña, como iba mencionando también el compañero Aníbal, referente a este recorte, ¿sí?, del salario percibido justamente por la figura del intendente municipal, que iba recortando justamente un importante porcentaje que luego será destinado al ámbito de salud.

y que puedo hablarlo a ciencia cierta como funcionaria de la institución municipal de la ciudad de Pilar también, que nos toca muy de cerca, ¿sí? El tema del cobro de nuestros haberes, últimamente retrasados, ¿sí? Si bien conocemos de la situación de la recaudación, del bajo índice de recaudación últimamente, que no alcanza aún para poder cumplir con todos los compromisos económicos que tiene hoy en día la institución municipal, ciertamente a nosotros como funcionarios nos representa justamente una, ¿cómo se dice? Un obstáculo muchas veces también, ya que al pasar los días o el tiempo, también nos perjudica, como se dice, ¿sí? Y ni qué decir a los concejales municipales que muchas veces se les retrasa 1 o 2 meses inclusive y tienen que estar aguardando. Y hay quienes única y exclusivamente depende de ese salario. Hay que tú de otro vez ya no hay una marina lleva. Recordamos en Monganúa no dependían de Huijina y Andica tuviera eso de Jano, que Beica tu y Cojina. O recordamos de cuentas, hay algo y más cuando recoy cuentas. Ñaña muy era al día. A veces los mitad ya ando güero, ya se ve y imagina a Beija lleva. No, donde ya pone y nada, ella vio donde recordamos, ahí, güey. Entonces tiene realmente un alto valor esto que ya. No solamente es una promesa, es un hecho, porque ya está dentro del programa ejecutarse en el año 2027, porque en este octubre ya se entrega lo que va a ser justamente el presupuesto que se va a tener en cuenta para el año 2027. Muy, pero muy importante, por cierto. Proyectos que realmente favorecen a nuestra comunidad. Así es. Bueno, son las 6 y 14 minutitos y vamos, por supuesto, dándole algunas recomendaciones a quienes nos van sintonizando. 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

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Vamos compartiendo con ustedes también este comunicado por parte de CBS Consulcon, que por el aniversario de nuestra querida ciudad de Pilar se adhiere al asueto, donde informan justamente que el día lunes 12 de octubre, con motivo del aniversario de la fundación de nuestra querida ciudad de Pilar, no estarán atendiendo debido justamente al asueto establecido en nuestra ciudad. Retornamos a nuestras actividades habituales el martes. 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Muy bien. Vamos enviando nuestros saludos también a don Gumercindo Marecos, a la prima Juanita Medina, también a doña Gregoria Medina, que nos va sintonizando también, enviando sus saludos a la tía Doris Velasco, ¿sí? Doña Corona Medina y Gregoria Medina, entonces fieles oyentes desde Corrientes, Argentina, y gustas y nada, lleva recuerda que a tu años y años y años, me imagino por otro lado acá que aún deja lleva 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no perder nuestras raíces, nuestra identidad. Y felicito, felicito realmente a que sean de esa manera. Muy bien, por aquí iba llegando en un mensaje la abuela Nana, enviándole su saludito también a mi tío Emanuel por su cumpleaños desde Coronel Oviedo. La abuela paterna de mi bebé va enviándole su saludito también a su nieto. Así que hacemos llegar también al yeteito, solo ya está despierto. Muy bien, don Rolón, por aquí también en sintonía. Muchísimas gracias a todos quienes se van sumando con nosotros. Ah, mira, un poco la tía Dori está por Corrientes. Qué interesante, saludos para ella, cuña guapa, ¿eh? Que siempre va
trajinando, como se dice, en su bicicleta de aquí para allá, ofreciendo justamente esas exquisiteces que siempre va preparando, gran voz agua, o pijaguán. Así es, muchos saludos por allí. Entonces, bueno, íbamos mencionando muchas actividades también que se iba realizando a través de la municipalidad de Pilar. Y entre ellos reiteramos el asueto para el día 12 de octubre, el día de mañana, al cual se invita a adherirse también a todos los negocios, casas comerciales, empresas e instituciones, de tal forma a poder participar de los eventos enmarcados dentro del programa de festejos del aniversario y fiesta de nuestra querida ciudad de Pilar. También comentar que dentro del Día de la Niña, que justamente hoy se conmemora en esta fecha, se estuvo realizando en la municipalidad de Pilar con el lema Niñas al Poder, donde Isabela iba asumiendo como intendenta de Pilar, como cada año en este mes de octubre se cede justamente simbólicamente la intendencia para que las niñas sean protagonistas y líderes de nuestra comunidad. En esta ocasión, la intendencia estuvo a cargo de Isabela Caballero Troche, alumna y presidenta del Centro de Estudiantes de la Escuela Básica República Oriental del Uruguay, a través del proyecto Niñas al Poder del Plan Internacional Paraguay. Promovemos el empoderamiento de las niñas, inspirándolas a soñar en grande, desarrollar su liderazgo y conquistar nuevos espacios de participación y dedicación. De esta manera también hemos enviado nuestro saludo especial a la ex intendenta, creo que fue el año pasado, si mal no recuerdo, Adriana Rolón Chevalle Guayna, hija de nuestro querido amigo Ricardito Rolón. Le digo Ricardito porque es mi menor, ¿verdad? Inclusive fue mi alumno, pero hoy en día ya todo un señor, una gran artista, por cierto, también, que canta y ejecuta tanto la guitarra como el acordeón, al igual que su hija, guapísimos los dos, y que él estuvo también como intendenta, ¿eh? Sí, así es. Bueno, también volver a reiterar esto que es sumamente importante, el comunicado desde la municipalidad de la ciudad de Pilar, que dice lo siguiente: luego de los controles aleatorios realizados por inspectores municipales, la municipalidad de Pilar solicita al Ministerio de Obras Públicas y Comunicaciones, MOPC, el consorcio sanitario Ñe-Embucú, empresa responsable de la ejecución de la fase B de la defensa costera, y a la empresa fiscalizadora Cialpa, disponer la realización de los trabajos de limpieza, despeje y mantenimiento necesarios en sus respectivas zonas de obra e intervención, con el objetivo de prevenir posibles anegamientos y garantizar el adecuado escurrimiento de las aguas pluviales. En particular, se solicita verificar y garantizar que en sus zonas de obra los canales, cunetas, desagües y demás vías de escurrimiento de agua se encuentren completamente despejados, evitando la acumulación de tierra, sedimentos, residuos, materiales de construcción, maquinarias u otros elementos que puedan constituir obstáculos para el normal flujo de aguas. La municipalidad considera fundamental adoptar estas medidas de manera preventiva y coordinada, teniendo en cuenta las condiciones meteorológicas previstas en y la necesidad de mantener operativo el sistema de drenaje de la ciudad, especialmente ante eventuales
precipitaciones de considerable intensidad. Igualmente solicita poner en iguales o mejores condiciones las calles intervenidas en el marco de la obra a fin de asegurar la transitabilidad de los vecinos. La Municipalidad de Pilar continuará dentro del ámbito de sus competencias con los trabajos de limpieza, mantenimiento y despeje de canales y desagües de la ciudad, instando a todos los organismos, empresas y responsables de obras a asumir las acciones correspondientes en sus respectivas zonas de obra e intervención. Estas acciones tienen como finalidad fortalecer la prevención, reducir riesgos y proteger a la ciudadanía y a la infraestructura urbana ante eventuales lluvias intensas. De esta manera también se adjuntan imágenes, fotografías justamente de los lugares donde se observa la obstrucción de los desagües que justamente van a impedir el buen flujo de las aguas para el drenaje justamente de los vivos, para no acolmatarlos en los vecindarios. Así que era una solicitud sumamente importante que se realiza por parte de la Municipalidad de Pilar. Vamos a una pausa musical y ya volvemos.

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1: Continuamos por aquí con buena música de la mano de Esteban Marino Benítez, aquí desde Control de Sonidos. Esto que es Allá y Coamina por Radio Carlos Antonio López, ZB12, 700 AM del Vial. Previa a las patronales de nuestra querida ciudad de Pilar, capital del departamento de Ñeembucú. Hoy tenemos, por supuesto, sí, vamos a estar compartiendo una estupenda fiesta, sí, donde van a estar varios artistas. Y por supuesto, invitación cordial para pasarla en familia, con los amigos, con todos quienes quieran adherirse el día de hoy. Sí, allí en la Plaza de los Héroes. Cordial invitación para sumarse a este gran festival de Pilar Vive con los Gigantes de México, Mequetrefes, Ensamble Pilar Vive y Agrupación Impacto, aquí en nuestra querida ciudad de Pilar, en la Plaza de los Héroes. Vamos a estar compartiendo buena música, disfrutando, por supuesto, de la previa de las patronales de nuestra querida ciudad de Pilar. Y para el día de mañana, lunes, estará Daniel Cardoso, también el grupo Tierra Adentro, Tierra Noble, 11 grados y la banda Revelación de Pilar. Así que agendar, a tomar nota y a no olvidarse a esta cita imperdible en la Plaza de los Héroes de nuestra querida ciudad de Pilar. Por supuesto, iban también diciendo a qué hora va a empezar, misa o parirés y novella, ¿no? Ñañe punuta y novella en la mitad, muy bien terminada la misa, ya se va a estar iniciando con toda esta gran actividad enmarcada dentro del programa de festejos de nuestra querida ciudad de Pilar por la fundación, sí, aniversario de fundación 247 y fiesta de su santa patrona, la Virgen del Pilar. Ni que ya andaré el Sarai, ya janas y nave y ayepa misa jape. Acá tú, de gente cuera mía, ni abeí, ya participa mi aguajina abeí, ¿sí? Importante también participar justamente de la misa. Tener en cuenta algo muy importante: siempre y cuando participemos de eventos, debemos de poner en silencio nuestro celular, y si tenemos alguna llamada, alejarnos, retirarnos del lugar donde estamos, salir afuera y allí atender nuestra llamada. Entonces, pequeñas acciones que contribuyen a poder realizar una buena convivencia ciudadana. Muy bien, también vamos insistiendo, ¿sí?, con algunas cuestiones importantes que debemos de tener en cuenta en nuestra comunidad, y es importante también compartir algunas cuestiones como priorizar siempre la seguridad de las personas a la hora de transitar por las vías de nuestra comunidad. Tener siempre en cuenta que debemos de señalizar hacia dónde iremos. Ya quiere la mojina, ya cuando quieran de señalero, a ni quieran de saraiti. Pues haré más ovejina, a ni quieran de saraiti, ya cuando ganas años de luz. ¿Sí? Es importante tener siempre esa responsabilidad de poder llevar las cosas en calma, como se dice, ¿sí? ¿En qué sentido? Porque no solamente nos exponemos nosotros, sino que a terceros también. Ya yo pida pau asuramo y gusto ves y no ves lo mita. Pequeñas acciones que contribuyen justamente al buen fluir del tránsito en nuestra comunidad. Por otra parte, también vamos compartiendo con ustedes que siempre el respeto, la responsabilidad, la solidaridad, son importantes. El respeto por la vida cuando estamos en el tránsito, ¿sí? La responsabilidad para cuidar nuestras calles y nuestro ambiente, la solidaridad para ayudar a quienes tenemos al lado, y porque una mejor ciudad no se construye solamente con obras, también se construye con ciudadanos que cuidan, respetan y participan. Que cada uno de nosotros pueda preguntarse hoy, ¿qué puedo hacer yo para que mi barrio, mi ciudad y mi departamento estén un poquito mejor? Quizás sea algo pequeño, levantar un residuo, respetar una señal, ceder el paso, ayudar a un vecino, tal vez compartir información verdadera, escuchar y apoyar a un artista local. Son pequeñas acciones, pero que juntas hacen una gran diferencia. Así que instamos a que cada uno contribuyamos con nuestro granito de arena. Vamos a un tema musical y ya volvemos.

Continuamos por aquí, por Yeguamina, compartiendo buena música de nuestros artistas locales y nacionales. Sí, en conmemoración también a nuestra querida ciudad de Pilar. Y vamos escuchándole a Pablo Ríos, gran artista que iba también recibiendo un reconocimiento por parte de la Gobernación del Departamento de Ñeembucú a su larga trayectoria en el ámbito artístico, musical, enalteciendo siempre a nuestra música, ¿sí? Y por supuesto también vamos a enviar nuestro saludo especial y felicitaciones a cada uno de nuestros artistas que siempre van también realizando esa labor tan importante, llevando en alto nuestra cultura paraguaya. Muy buenos días a don Eladio Aquino, muchísimas gracias por la sintonía también, colega aquí de la radio. Por supuesto, gran artista también. A don Gumbercindo Marecos, muchísimas gracias. Aún no estoy pudiendo escuchar los audios que me van enviando, pero vamos agradeciendo también por ponerse en contacto con nosotros. Vamos, por supuesto, también compartiendo con nuestros oyentes algunas informaciones, reiterando que iban anunciando justamente la suspensión de la procesión náutica. Se suspende la procesión náutica de la imagen de la Virgen del Pilar por el pronóstico del tiempo y la crecida del río desde la Basílica Menor Nuestra Señora del Pilar oficial. Informaron que queda suspendida la procesión náutica para resguardar la integridad de quienes participan de esta actividad. Así que importante también compartir esta información, pero sin embargo vamos también invitando a todos quienes puedan participar de la misa que se estará realizando en la jornada de hoy. Bueno, por otra parte también vamos compartiendo el pronóstico, el clima para el día de hoy domingo para la zona del departamento de Ñeembucú. Indicaban desde meteorología 21 grados la máxima y 17 grados la mínima, lluvias dispersas para la ciudad de Pilar. Se mantendría nublado y con algunas precipitaciones para la jornada de hoy, domingo 11 de octubre. Así que importante también compartir lo que nos informaban desde meteorología para la jornada de hoy, domingo. ¿Sí? Domingo, con lluvias dispersas, nos dice. Sí, catucuñan de la sajina, ve. 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Pero, por suerte, ñan de yabu. 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Como decía Jorge Acosta, se detuvo allá en la frontera entre Argentina y Paraguay por falta de papeles, documentación. Dos a seis, cuatro la hora. O pues está detenido a otro lado. Ni que tú y yo os hazañan de territorio. Así que es importante recalcar esa información que daba don Jorge Acosta, el hombre del tiempo. Así es. Bueno, otras informaciones importantes también que tenemos, donde iba compartiendo a través de su red social nuestro vicepresidente de la República del Paraguay, que tuvo la bendición de visitar el Santo Sepulcro, lugar sagrado para nosotros los cristianos, donde Jesús fue sepultado y resucitó, donde estuvo orando justamente por el Paraguay, por todas las familias paraguayas y por supuesto también por su familia, donde iba comentando a través de su red social que Dios bendiga también y proteja siempre a nuestro pueblo. ¿Sí? Importante
compartir también que estuvo representando nuestro país hacia esos lugares. Muy bien, algunos reportes hidrológicos oficiales desde el COENIE en Bukú, que iban realizando justamente el Centro de Operaciones de Emergencias de Ñeembucú, donde iba informando a la ciudadanía sobre la situación actual del río Paraná y del río Paraguay, según datos de la Prefectura Naval Argentina, Prefectura de la Zona de Pilar, y sobre situación de caudales, informe de la entidad binacional Yacyretá EBI, según el estado actual de la zona de Cerrito, donde iba emitiendo la alerta hidrológica de la municipalidad de Pilar, de Cerrito, informa de que el río Paraná en la zona de Cerrito seguirá en ascenso durante las 24 horas debido al aumento del caudal de descarga de la represa de Yacyretá, que actualmente registra una descarga de 22.800 metros cúbicos. Asimismo, los pronósticos de los centros especializados indican precipitaciones justamente para este fin de semana. Y un promedio en la cuenca del río Iguazú, además de aportes directos de embalse y localmente precipitaciones de hasta 200 milímetros en el escenario más lluvioso, lo que podría generar una descarga de hasta 25.000 metros cúbicos. Se proyecta una altura de entre 4 metros a 4.40 en las próximas, en esas 24 horas de este fin de semana. El nivel actual en el puerto de Cerrito iba ascendiendo justamente a los 4 metros para arriba, encontrándose a 50 centímetros del nivel establecido para la evacuación en el distrito de Cerrito. El caso de que el nivel del río alcance los 4.50, se procederá a la evacuación de los barrios y zonas que podrían verse afectados, entre ellos Barrio Sur, zona Carrizalito, zonas bajas de los barrios Central, Obrero y Aviación, Barrio Norte, zonas este y oeste, y las zonas más bajas de las compañías Curuzuabá y Paso Tupú, cuyos accesos podrían quedar aislados debido a la afectación de los caminos vecinales. El municipio los mantendrá informados de la situación. Así que importante el dato también que van enviando desde el COE de Ñeembucú. Son las 6:53 minutitos y llegamos a la parte final del programa, agradeciendo también a quienes siempre nos van apoyando, a Clínica Odontológica Familiar, la doctora Marlene López, también a nuestro aliado comercial, a CBS Consulcon, estudio y asesoramiento contable, el licenciado Cristino Velasco, a Pollería y Comedor El Sabor de Pilar, de la prima Mariela Núñez. También vamos agradeciendo las informaciones que siempre nos van facilitando a través de los compañeros del área de comunicación, tanto la gobernación del departamento de Ñeembucú, la municipalidad de Pilar y la entidad binacional Yacyretá. Muchísimas gracias por siempre compartir las informaciones y poder también nosotros ser transmisores de ellos a través de nuestro espacio radial. Muchísimas gracias y felicitaciones, por supuesto, también a todos y cada uno de quienes vivimos justamente en nuestra querida ciudad de Pilar, capital del departamento de Ñeembucú, el día de hoy, previa de la fundación y fiesta de su santa patrona, la Virgen del Pilar. Ya se por amaite que en mitad, año aguasuetero de Teapemuana, y que tengan un bendecido fin de semana, en especial el día de hoy, que mi bebé hermoso está de cumpleaños, Tiago Emanuel, cumpliendo 4 añitos el día de hoy. Muchas gracias, querido compañero desde Control de Sonido, Esteban Marino Benítez. Y aquí desde micrófonos se despide Sonia Antola Vera. Nos volvemos a reencontrar el próximo domingo a partir de las 5 de la mañana hasta las 7 horas AM. Chau, chau.

0: Oremos. Dios Todopoderoso, que tu gracia siempre nos preceda y acompañe y nos ayude en la práctica constante de las buenas obras, por nuestro Señor Jesucristo, tu Hijo, que vive y reina contigo en la unidad del Espíritu Santo y es Dios por los siglos de los siglos.
1: Amén. En la liturgia de la palabra, Dios nos invita con inmenso amor al banquete de su reino. Dispongámonos a escuchar con actitud de fe y dejemos que su mensaje prepare nuestro corazón para responder con fidelidad a

0: esperábamos. Alegrémonos y regocijémonos de su salvación, porque la mano del Señor se posará sobre esta montaña. Palabra de Dios.
1: Te alabamos, Señor.

0: Señor nos prepara una mesa.
1: Tú preparas ante mí una mesa frente a mis enemigos. Unges con óleo mi cabeza y mi copa rebosa.
0: El Señor nos prepara una mesa.

0: Evangelio de nuestro Señor Jesucristo según San Mateo.
1: Gloria a ti, Señor.
0: Jesús habló en parábolas a los sumos sacerdotes y a los fariseos diciendo: El reino de los cielos se parece a un rey que celebra las bodas de su hijo. Envió entonces a sus servidores para avisar a los invitados, pero estos se negaron a ir. De nuevo envió a otros

0: servidores salieron a los caminos y reunieron a todos los que encontraron, buenos y malos, y la sala nupcial se llenó de convidados. Cuando el rey entró para ver a los comensales, encontró a un hombre que no tenía el traje de fiesta. Amigo, le dijo, ¿cómo has entrado aquí sin el traje de fiesta? El otro permaneció en silencio. Entonces el rey dijo a los guardias, átenlo de pies y manos y arrójenlo afuera, a las tinieblas. Allí habrá llanto y rechinar de dientes, porque muchos son los llamados, pero pocos son elegidos. Palabra del Señor.
1: Gloria a ti, Señor Jesús.
0: Muy buenos días, queridos hermanos y hermanas.
1: Buenos días, Padre.
0: En este domingo, día de

hizo una primera invitación y nos dice el Evangelio que no quisieron venir. Aquí notamos un rechazo directo a la invitación. No quisieron participar. Podemos poner, por ejemplo, de este rechazo directo, la actitud de muchos fariseos y judíos del tiempo de Jesús, que no querían aceptar sus enseñanzas y mucho menos aceptarlo como el Mesías, el Hijo de Dios. En nuestro tiempo, Jesús y sus enseñanzas y la invitación a participar de su reino siguen siendo rechazados

cosas del mundo que nos olvidamos del dueño del mundo y su invitación. Después escuchamos una tercera invitación. El rey manda llamar a los de los cruces de los caminos, a malos y buenos. Con esto Jesús nos dice que nadie está excluido de la misericordia de Dios. La iglesia es sala de banquetes donde todos los que reconocen su necesidad de Dios tienen un lugar. Pero en esta última invitación aparece el caso de este hombre que no llevaba el traje de bodas y que es rechazado por el rey. La pregunta que podemos hacernos es ¿por qué? Si decimos que la iglesia es para buenos y malos. Y aquí tenemos que recordar la parábola.

0: hermanos y hermanas, pidamos al Señor que renueve nuestro traje de la fe, la esperanza y la caridad, mediante el perdón y la vida nueva. Que la Virgen María del Pilar nos ayude a responder con un sí generoso e inmediato a las invitaciones que el Señor nos hace cada día. Amén. Vamos a ponernos de pie y vamos a profesar juntos nuestra fe diciendo: Creo en Dios Padre Todopoderoso, Creador del cielo y de la tierra.
1: Creo en Jesucristo, su único Hijo, nuestro Señor, que fue concebido por obra y gracia del Espíritu Santo. Nació de Santa María Virgen, padeció bajo el poder de Poncio Pilato, fue crucificado, muerto y sepultado, descendió a los infiernos, al tercer día resucitó de entre los muertos, subió a los cielos y está sentado a la derecha de Dios Padre Todopoderoso. Desde allí ha de venir a juzgar a vivos y muertos. Creo en el Espíritu Santo, la Santa Iglesia Católica, la comunión de los santos, el perdón de los pecados, la resurrección de la carne. Amén.
0: Presentamos al Señor todas nuestras intenciones.
1: A cada intención respondemos: Padre, escucha nuestra oración.
0: Padre, escucha nuestra oración.
2: Pidamos por la Iglesia, para que celebre siempre con dignidad y devoción la Eucaristía, memorial del sacrificio de Cristo y banquete de vida eterna. Oremos.
1: Padre, escucha nuestra oración.
2: Pidamos por nuestras autoridades, para que realicen su gestión con transparencia y verdadero compromiso por el bien de todos los ciudadanos. Oremos.
1: Padre, escucha nuestra oración.
2: Pidamos por los pueblos que sufren las consecuencias de la guerra o de las catástrofes,

0: escucha nuestra oración.
1: Pidamos por nuestra comunidad, para que sepamos acoger con alegría la invitación del Señor y compartamos con generosidad los dones que hemos recibido.

Por intercesión de la Virgen del Pilar, sigamos pidiendo al Señor para que llame a más jóvenes de esta comunidad parroquial, de sus familias, para la vida religiosa, la vida sacerdotal.

0: la mesa del altar la vida de todas las personas por las que me comprometí a rezar, especialmente aquellas que hoy necesitan la gracia de la salud física y espiritual. Oremos.
1: Padre, escucha nuestra oración.
0: Escucha, Padre de bondad, todas estas oraciones que te presentamos y también aquellas que tenemos guardadas en lo más profundo de nuestro corazón, por Jesucristo nuestro Señor.
1: Amén.

0: momento de ofrecer el sacrificio de toda la iglesia, oremos a Dios Padre Todopoderoso.
1: Que el Señor reciba de tus manos este sacrificio para alabanza y gloria de su nombre, para nuestro bien y el de toda su santa iglesia.
0: Oremos. Recibe, Señor, las oraciones de tus fieles junto con estas ofrendas. Haz que este sacrificio celebrado con amor nos lleve a la gloria del cielo, por Jesucristo nuestro Señor.
1: Amén. Amén.
0: El Señor esté con ustedes.
1: Y con tu espíritu.
0: Levantemos el corazón.
1: Lo tenemos levantado hacia el Señor.
0: Demos gracias al Señor nuestro Dios.
1: Es justo y necesario.
0: En verdad es justo y necesario. Es nuestro deber y salvación darte gracias siempre y en todo lugar, Señor Padre Santo, Dios Todopoderoso y Eterno. En ti vivimos, nos movemos y existimos. Y mientras peregrinamos en este mundo, no solo experimentamos cada día las pruebas de tu amor, sino que poseemos desde ahora el anticipo de la eternidad. Así, habiendo recibido las primicias del Espíritu, por quien resucitaste a Jesús de entre los muertos, esperamos gozar eternamente de la Pascua. Por eso te alabamos con todos los ángeles y proclamamos tu gloria con alegría, diciendo sin cesar.

santo eres en verdad, Señor, fuente de toda santidad. Por eso te pedimos que santifiques estos dones con la efusión de tu Espíritu, de manera que se conviertan para nosotros en el cuerpo y la sangre de Jesucristo nuestro Señor. Él mismo, cuando iba a ser entregado a su pasión voluntariamente aceptada, tomó pan, dándote gracias, lo partió y lo dio a sus discípulos.

0: Del mismo modo, acabada la cena, tomó el cáliz y dándote gracias de nuevo, lo pasó a sus discípulos diciendo, tomen y beban todos de él, porque este es el cáliz de mi sangre, sangre de la alianza nueva y eterna, que será derramada por ustedes y por muchos para el perdón de los pecados. Hagan esto en conmemoración mía.
1: Señor mío y Dios mío.

0: Al celebrar ahora el memorial de la muerte y resurrección de tu Hijo, te ofrecemos el pan de vida, el cáliz de salvación, y te damos gracias porque nos haces dignos de servirte en tu presencia. Te pedimos humildemente que el Espíritu Santo congregue en la unidad a cuantos participamos del cuerpo y la sangre de Cristo. Acuérdate, Señor, de tu Iglesia extendida por toda la tierra y reunida aquí en el domingo, día en que Cristo ha vencido la muerte y nos ha hecho partícipes de su vida inmortal. Con nuestro Papa León, nuestro Obispo Osmar y todos los pastores que cuidan de tu pueblo, llévala a su perfección por la caridad. Acuérdate también de nuestros hermanos que durmieron en la esperanza de la resurrección. Rezamos por todos los mencionados al principio de esta Eucaristía y de todos los que han muerto en tu misericordia, admítelos a contemplar la luz de tu rostro. Ten misericordia de todos nosotros y así con María, la Virgen, Madre de Dios, Virgen del Pilar, su esposo San José, los apóstoles y cuantos vivieron en tu amistad a través de los tiempos, merezcamos por tu Hijo Jesucristo compartir la vida eterna y cantar tus alabanzas. Por Cristo, con Él y en Él, a ti Dios Padre omnipotente, en la unidad del Espíritu Santo, todo honor y toda gloria por los siglos de los siglos.
1: Amén.
0: Llenos de alegría y esperanza.

0: en la tierra como en el cielo. Danos hoy nuestro pan de cada día. Perdona nuestras ofensas, como también nosotros perdonamos a los que nos ofenden. Y no nos dejes caer en la tentación, y líbranos del mal.
1: Líbranos de todos los males, Señor, y concédenos la paz en nuestros días, para que, ayudados por tu misericordia, vivamos siempre libres de pecado y protegidos de toda perturbación, mientras esperamos la gloriosa venida de nuestro Salvador Jesucristo.
0: Tuyo es el reino, tuyo es el poder y la gloria por siempre, Señor.
1: Señor Jesucristo, que dijiste a tus apóstoles, la paz les dejo, mi paz les doy. No tengas en cuenta nuestros pecados, sino la fe de tu iglesia, y conforme a tu palabra, concédele la paz y la unidad, tú que vives y reinas por los siglos de los siglos.
0: Amén.
1: Que la paz del Señor esté con cada uno de ustedes.
0: Y con tu espíritu.
1: Nos damos fraternalmente el saludo de la paz.
0: Paz.

0: Hermanos y hermanas, este es Jesús, el Cordero de Dios, que quita el pecado del mundo. Dichosos los invitados al banquete del Señor.
1: Señor, no soy digno de que entres en mi casa, pero una palabra tuya bastará para sanarme.

El Señor ha preparado un banquete para nosotros. Acerquémonos a comulgar, vistiendo el traje de fiesta de un corazón reconciliado y bien dispuesto a recibirlo.

0: se manifieste el Señor, seremos semejantes a Él, porque le veremos tal cual es. Oremos. Padre, humildemente te pedimos que así como nos alimentas con el cuerpo y la sangre de tu Hijo, nos hagas partícipes de la naturaleza divina, por Jesucristo nuestro Señor.
1: Amén.
0: Tenemos los avisos, entonces podemos sentarnos un ratito.
2: Serenata a Nuestra Señora la Virgen del Pilar, orquesta de instrumentos reciclados de Cateura. Antes de iniciar la serenata, la Virgen del Pilar se trasladará a la gobernación del Ñemby.

antes de la bendición final, saludamos a nuestra Madre, la Virgen María del Pilar, diciendo: Dios te salve María, llena eres de gracia, el Señor es contigo, bendita tú eres entre todas las mujeres, y bendito

0: en la hora de nuestra muerte. Amén.
1: El Señor esté con ustedes.
0: Y con tu espíritu.
1: Y la bendición de Dios Todopoderoso, Padre, Hijo y Espíritu Santo, descienda sobre ustedes y permanezca para siempre.
0: Amén.
1: Nuestra celebración ha terminado, podemos quedarnos en paz.
0: Demos gracias a Dios.
1: Bendecido domingo, inicio de semana para
0: gracias
1: todos.
0: Gracias igualmente, Padre.

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Muy buenos días a toda la audiencia de Radio Nacional Carlos Antonio López. Estamos nuevamente en este espacio de vida sana con el objetivo de llegar hasta sus hogares con información útil para el cuidado de la salud. Les saluda Daniel Rolón Riveros y vamos a estar hablando sobre algunos temas importantes, interesantes, relevantes para la salud de todos nosotros. Empecemos con una noticia que se formula en forma de pregunta en el portal médico Intramed y nos habla sobre nutrición y longevidad, algo que importa muchísimo en esta época, ¿verdad? Donde en casi todos los países del mundo, más los del mundo desarrollado, se habla de que cada vez más la población tiende a llegar a las edades más maduras y se habla de una suerte de envejecimiento poblacional y una disminución de la natalidad. Entonces estamos hablando de fenómenos que hablan

Ya que el consumo de proteínas está muy en boga debido a a los planes de alimentación que acompañan al uso de los medicamentos para bajar de peso. En este caso, el GLP-1, los análogos del GLP-1, semaglutida y tirzepatide, que son los que tenemos en nuestro país, ¿verdad? Hay otros ya más utilizados en otros países que todavía no están aprobados acá. Y en medio del auge de estos alimentos que son enriquecidos con más proteínas, de los suplementos, digo bien, las dietas hiperproteicas, esta revisión que propone reconsiderar una idea cada vez más extendida. Consumir más proteínas no necesariamente se traduce en una vida más larga y saludable. Los autores analizaron los efectos de la restricción proteica sobre el metabolismo y diferentes mecanismos biológicos relacionados con el envejecimiento. El trabajo reunió evidencia acerca de cómo reducir la proporción de proteínas de la dieta sin provocar desnutrición ni disminuir necesariamente las calorías, y cómo esto puede prolongar la vida y mejorar diversos indicadores de salud. Entre los beneficios observados se encuentran una menor adiposidad, mayor gasto energético, mejor regulación del azúcar y reducción de la inflamación y del envejecimiento celular. También se describieron cambios favorables en la función mitocondrial, la regulación epigenética y las vías celulares que detectan disponibilidad de nutrientes. Una de las respuestas centrales sería el aumento de factor de crecimiento, una hormona producida principalmente por el hígado ante determinadas situaciones de estrés nutricional. Y la reducción de proteínas también inhibe el complejo TORCE1, una vía que estimula el crecimiento y la síntesis proteica cuando existe suficiente disponibilidad de nutrientes. Su menor actividad favorece procesos de mantenimiento celular mediante las cuales las células eliminan proteínas dañadas y órganos disfuncionales dentro de estas células. Sin embargo, por supuesto, los efectos no dependerían únicamente de la cantidad de proteínas, sino la composición de los aminoácidos de la dieta puede ser igualmente importante. Entonces, siguen los estudios. Y está en el foco hoy en día el consumo de proteínas. Ustedes saben que estos medicamentos que se utilizan para bajar de peso requieren de un aporte importante de proteína. Estamos hablando de consumo de alimentos que contengan proteínas, o de suplementos, o de complementos, o alimentos enriquecidos. Hoy en día, por ejemplo, se utilizan mucho los yogures que tienen más proteínas de lo normal, digamos, de lo usual que se le agregan proteínas. Hay batidos, hay bebidas lácteas que contienen más proteínas, ¿verdad? Todo eso tendiente al consumo de estas personas que utilizan medicamentos para el descenso de peso. ¿Y por qué es tan importante el consumo de proteínas con estas personas que están en un plan restrictivo para bajar de peso y la utilización de medicamentos? Porque por cada kilo, se calcula que por cada kilo de peso que uno baja, se pierden alrededor de 300 gramos de proteínas, y el objetivo es evitar la pérdida de masa muscular a través de este aporte de proteínas. Pero este aporte de proteínas por sí solo no va a surtir efecto si no viene acompañado de una actividad física donde se trabaje la fuerza muscular. Entonces, podemos comer todas las proteínas, pasar inclusive la cantidad de proteínas requerida por día, pero si no trabajamos la fuerza muscular, entonces no vamos a estar haciendo nada. Así que, ojo con el consumo de proteínas exagerado y sin o que no venga acompañado de la actividad física. Así que el acento puesto y la ciencia mirando cómo va cambiando los patrones de alimentación y cómo van cambiando también

0: la evidencia científica respecto al consumo de proteínas. Así que vamos a seguir informando al respecto de esto y vamos a seguir hablando. Ustedes saben que bueno, los que acudieron y los que acceden a mis redes sociales, el miércoles tuvimos una charla muy interesante con una gran participación donde estuvimos hablando de toda la evidencia científica que hay al respecto de la utilización de los medicamentos para el descenso de peso. Vamos a hablar un poquitito sobre también evidencia científica, pero al respecto de los cigarrillos electrónicos. Ellos son, según esta evidencia científica, probable causa de cáncer de pulmón y de cavidad oral, ¿verdad? Estamos cada vez más invadidos, podemos decir, de los vapeadores, de los... tienen diferentes nombres, pero bueno, estos cigarrillos electrónicos o dispositivos electrónicos que se utilizan, ¿verdad?, en lugar de los cigarrillos tradicionales. Y este estudio fue realizado por una universidad de Sydney, Australia, concluye que el vapeo aumenta el riesgo de desarrollar cáncer basándose en evidencia clínica, experimental y epidemiológica. Así que el uso de estos cigarrillos electrónicos, algunos pensaban que eran totalmente inocuos o totalmente inocentes, por decirlo de alguna forma. Sin embargo, este trabajo, liderado por los investigadores de la Universidad de Nueva Gales del Sur, en Sydney, en colaboración con instituciones como la Universidad de Queensland y el Hospital de Royal North, también en Australia, analizó esta evidencia y concluye que en estudios en humanos, animales y en laboratorio, así como biomarcadores, hay daño genético y estrés oxidativo y se puede considerar a los vapeadores como precursores del cáncer de pulmón y de cavidad oral. Así que a tener en cuenta la necesidad de revisar nuestras leyes de los vapeadores, revisar la permisividad a nuestros hijos de cómo le damos el dinero para su gasto y disfrute personal, porque muchas veces lo pueden estar gastando en esos dispositivos. Así que los vapeadores no son para nada inocentes y según este estudio, entonces se demuestra que son probable causa de cáncer de pulmón y cavidad oral. Y tener en cuenta el daño que se puede estar generando a largo plazo es importante, ¿verdad? En el momento de la creación y del auge del cigarrillo, nadie decía o nadie te advertía que podía ser causa de cáncer o de otras enfermedades y todo el daño que generó y sigue generando el cigarrillo a nivel mundial. A mí me llamó muchísimo la atención que cuando el cigarrillo empezó, inclusive había publicidades que tenían embarazadas fumando, ¿verdad? Que daban la idea de que fumar era totalmente inocuo, inclusive que era positivo, pero hoy en día se sabe ya que no. Y lo mismo, los cigarrillos electrónicos fueron creados con la idea de ayudar a dejar de fumar y muchos de ellos fueron vendidos o se venden como si fueran totalmente inocuos y que solo tienen esencias y que es un olorcito nomás el que se genera y al final terminan siendo también causa probable de cáncer de pulmón y de cavidad oral. Muy buenos días, doctora Doris Roy, ¿cómo estás?
1: Buenos días a nuestra audiencia. ¿Y qué hay detrás de las adicciones? ¿Verdad? Porque sigue siendo una adicción.
0: Totalmente.
1: O sea, ¿qué? Porque muchas veces les pasamos a ustedes información científica basada en estudios que te dicen que tal o cual circunstancia, sustancia o acción daña a la salud del cuerpo. Entonces, la salud del cuerpo puede ser afectada afectada por múltiples causas. Este programa de radio tiene mucho que ver con todo lo que le daña la salud del cuerpo. Cuando les hablamos de cargar un mal combustible a nuestro cuerpo, refiriéndonos a una alimentación rica en frituras, en grasas saturadas, en embutidos, ¿verdad?, que tienen tanta evidencia científica en relación a cómo daña la salud. Este programa también está basado en que hablemos mucho de las sustancias nocivas como el cigarrillo, o cuando les hablamos de cómo daña la salud los alimentos ultraprocesados, los que tienen mucho contenido de azúcar, porque el azúcar inflama y genera una inflamación crónica de bajo grado que despierta inclusive a las células cancerígenas o a la predisposición genética de muchas enfermedades que tenemos a veces dormidas y que les despertamos con todas estas sustancias o efectos nocivos. ¿Pero qué hay detrás? Porque lo que yo creo que definitivamente, y lo que te generan los años, y lo que te genera el dolor, porque realmente una forma de la única forma que tenemos, la que yo personalmente fue mi forma en estos 57 años de seguir creciendo y evolucionando, solamente es transitando por el dolor, ¿verdad? El dolor nos, el dolor en tantos sentidos, ¿verdad? El dolor ante las pérdidas, que son los dolores más fuertes que tenemos, las pérdidas físicas de las personas que adoramos y que nos marcan su ausencia física por el resto de nuestras vidas. Y esos son dolores que nos hacen transitar. Pero el dolor de la pérdida de confianza, el dolor de la impotencia, ¿verdad? Porque muchas veces a mí me pasa mucho el dolor de la impotencia ante lo que nos merecemos y lo que es digno. O sea, nos merecemos una atención a nuestra salud, un equipo multidisciplinario, infraestructuras que correspondan a nuestra dignidad como hijos de Dios. Y al final eso no existe, porque hay, por otro lado, una energía de soberbia, una energía de querer más y más de solamente un grupo pequeño, que no le beneficia a toda una población. Y un país como nosotros, que somos un país chiquitito, con muchas riquezas, ¿verdad?, tendríamos que estar teniendo un sistema de salud, pero que responda a todas nuestras necesidades. Y no dejar de estar viendo y viendo una cantidad de pollada y cuestiones rifas que hay que hacer por la salud de las personas. Pero vuelvo otra vez a lo primero. O sea, enfocarnos en saber el daño que genera a nuestra salud corpórea, a nuestro cuerpo, enfocar toda esta información es importante. O sea, es importante la evidencia científica en relación a eso. Pero ¿qué hay detrás de esas adicciones? Y definitivamente hay una falta de búsqueda espiritual. Hay una falta de entender que no somos solamente cuerpo, que no somos solamente pensamientos, que no somos solamente emociones, que no somos sensaciones, que existe un ser, que este cuerpo, que nuestro cuerpo, que es un edificio divino, alberga un alma, un ser, que hay otra dimensión. Si no entramos en esa búsqueda, entonces ese joven que comienza a vapear, o ese joven que tiene detrás una ansiedad, ¿verdad? Porque detrás de tomar mucho alcohol, ¿qué hace el alcohol? ¿Qué hace el cigarrillo? Hace que en esos momentos que estamos fumando o que estamos tomando alcohol, hace que se disuelvan, desaparezcan esos pensamientos que nos agobian o los miedos que tenemos. Era el miedo al futuro, la desesperanza de no conseguir trabajo, las ganas. O sea, hay una cantidad inmensa de situaciones, porque ¿qué nosotros hacemos? Hacemos que el problema sea parte de nuestro cuerpo. Nos cuesta observar, nos cuesta ser observadores que no juzgan, porque eso es muy importante, observarnos sin juzgarnos a nosotros mismos. Y esa es la verdadera búsqueda en este mundo.
0: Y nosotros somos nuestros peores jueces muchas veces.
1: Somos nuestros peores jueces porque nos cuesta observarnos con compasión, observarnos con amor incondicional, observarnos y comenzar a analizar que somos realmente. Nosotros tenemos que entender que tenemos que decidir ser un espectador de nuestras propias vidas y comenzar a verla desde una perspectiva energética. Uh-huh. Miren que verla nuestra vida desde una perspectiva energética es lo único que a mí personalmente me fue ayudando en el transcurso de todas mis experiencias de Dios. Fue lo único que me fue ayudando a levantarme cada vez que los dolores son tan intensos, ¿verdad? Entender que hay un límite, ¿verdad? Hay un límite enorme, ¿verdad? Y hay algo que excede a nuestras acciones, a nuestros pensamientos, a nuestro entendimiento. Porque queremos entender todo, más cuando somos personas que nos pasamos estudiando, leyendo y buscando evidencia científica, y de repente hay algo que sale fuera de la evidencia científica, ¿verdad? Que es justamente el descubrimiento que tenemos que hacer todos, porque la realidad que es triste terminar esta vida sin entender que tenemos que descubrir esa otra dimensión, que tenemos que caminar hacia esa otra dimensión, no solamente desde un punto de vista. Y es, miren que lo religioso nos ayuda a ese camino espiritual, pero no necesariamente lo religioso es lo espiritual. No necesariamente. Sí es un camino que ayuda mucho, ¿verdad? Que sostiene y que te hace, y que te encamina realmente a ese descubrimiento. Pero muchas personas, independientemente de lo altamente religiosa que pueden ser en los rituales y en las oraciones, les cuesta conectarse y encontrar y conectarse energéticamente con otras personas que están en esa misma sintonía. Y en comenzar a analizar en nuestra vida cuánto de lo que nos sucede, porque miren que todos los conflictos que vamos participando a lo largo de nuestra existencia, de alguna forma nos fueron extrayendo energía espiritual. Uh-huh. ¿Cuántos conflictos? Y miren que estas personas que están fumando, que están tomando, que están comiendo cosas que le hacen mal, o sea, alimentando a ese cuerpo que es el edificio que alberga el alma, ¿verdad? Que tiene que tener buenos cimientos ese cuerpo, pero a veces no le damos los cimientos que necesita realmente el alma. ¿Y cuántos conflictos a lo largo de toda nuestra existencia nos fueron extrayendo esa energía espiritual y nos fueron dejando una energía letárgica?
0: Interesante.
1: Y hay que reconciliarse con esos acontecimientos para volver a cargarnos de energía espiritual.
0: Claro.
1: Miren que...
0: Y esa energía letárgica es lo que se va a relacionar, porque letargo es estar inmóvil.
1: Es lo que nos deja.
0: Nos mantiene en la rutina.
1: De la pasividad.
0: Y nos deja totalmente abiertos o expuestos a la posibilidad de las adicciones. Porque no hay forma de cambiar esa nuestra realidad, ya que esa energía letárgica está presente.
1: Cuando esa energía letárgica nos inunda, ¿verdad? Porque acá nosotros, en lugar de comenzar a desesperarnos, ¿verdad? Uh-huh. Que realmente es una realidad, o sea, las situaciones, los acontecimientos, cómo irnos contra los cambios climáticos a los cuales estamos colaborando todos, ¿verdad? Pero de cualquier forma, el agua ya viene, estamos a 40 centímetros, un cerrito de una evacuación, ¿verdad? O sea, el río Paraná es así de imprevisible, o sea, no tan imprevisible, realmente previsible, porque
0: sumamente previsible.
1: Sumamente previsible, sabemos que crece 10, 20 centímetros por día y que estamos pero ¿qué pasa cuando nos paraliza esa situación de miedo? ¿Verdad? ¿Qué pasa cuando hacemos que el problema sea parte de nuestro ser, ¿verdad? En lugar de observarle al problema, poder cargarnos de una energía vital y una energía espiritual que nos ayude a enfrentarnos a esa situación? Porque vamos a tener que accionar ante esa situación.
0: Y hay que analizar profundamente, inclusive antropológicamente, el hecho de que estas situaciones generan energía letárgica a toda la población, podemos decirlo, toda nuestra cultura, porque dentro de la cultura paraguaya está esa palabra que dice así nomás es, y después está la creencia popular de que todo va a quedar en el opareí, ¿verdad? Opareí, se va a terminar y no se va a resolver, no va a ir nadie, si denunciamos no va a ir preso a la persona, no se va a recuperar lo robado, no se va a crear ese aspecto, esa situación de justicia que necesitamos. Entonces nosotros creemos que así nomás luego tiene que ser, ¿verdad? Es parte de nuestro pensamiento popular que y ahí voy a ir otra vez, retomar lo que estabas diciendo, doctora, sobre la religión, ¿verdad? La religión no siempre es igual a lo espiritual, y yo creo que la religión casi nunca es igual a lo espiritual, porque todos esos ritos y reglas que no están escritas dentro de las sagradas escrituras y demás que se generan, no necesariamente o casi nunca te llevan hacia lo espiritual, todo lo contrario. Y entonces es diferente la religión a una relación directa con el ser superior, si quieren llamarle Dios o como quieran llamarle, ¿verdad? En mi caso sí, Dios, ¿verdad? Esa relación con Dios no tiene que ver con la religiosidad o con la religión directamente, ¿verdad? Tiene que ver con otro tipo de relación que uno tiene que generar directamente con la energía de Dios.
1: Con la energía de Dios, que significa abandonarle a nuestro ego.
0: Ah, totalmente.
1: Abandonarle a nuestro ego. Porque cuando nosotros nos observamos a nosotros mismos, ¿verdad? Observándonos desde afuera, entendemos que vamos a lograr que ese yo, ¿verdad? Hay un yo espiritual que es el que está integrado a nuestro ser. Necesitamos liberarle a ese yo espiritual. Y cuando les hablo de esto, les hablo de salud, ¿verdad? Estamos hablando de salud, o sea, no es este momento un espacio, o sea, este espacio de radio es un espacio de conexión energética y de sintonía con personas que están a las cuales nosotros con el doctor Dani nos sentimos comprometidas. Uh-huh. Estamos comprometidos con qué, con una energía, con algo tan invisible que es un amor incondicional que existe entre ustedes, que son la audiencia que nos escucha, y nosotros, que lo que queremos es desde nuestra, miren, que es este un espacio que yo siempre digo, es un espacio de, de desnudez.
0: Totalmente.
1: ¿Verdad? Es un espacio de humildad. Es un espacio de decir yo no sé todo. Es un espacio donde cuántas veces lloramos o cuántas veces dijimos gracias o cuántas veces dijimos, y yo tantas veces habré dicho, escuchen el programa del año 2000 y escuchen el programa del año 2026 no. Y hay una Doris diferente, ¿verdad? Que es diferente a partir de que tantas experiencias fuertes de vida fueron moldeando el ser.
0: Intentar romper esa energía letárgica que decía la doctora Doris, ¿verdad? Y ir cambiando de acuerdo a lo que vamos aprendiendo, ¿verdad? Que la vida sea no solo un transcurrir de días y de horas, sino que sea una experiencia tras otra que pueda moldear. Que pueda moldear nuestro accionar, nuestro actuar, ¿verdad? Porque muchas veces, eso le decía el otro día en el conversatorio a los pacientes, nuestro cerebro, por una cuestión de ahorrar energía, se niega a cambiar nuestra conducta, se niega, se resiste. Y si uno trata de cambiar, el cerebro dice no, no, no. Y estaba leyendo estos días los premios Nobel, ¿verdad? Y veo cómo la ciencia se va tirando ya. Hoy en día el Nobel de Medicina justamente se le dio a los investigadores que están investigando la conciencia.
1: Sí,
0: la conciencia,
1: sí,
0: del ser humano. Entonces vamos por ese lado de darnos cuenta de que no somos solamente una suma de células, de músculos, de huesos, de ligamentos, de sangre, sino que también somos mucho más allá, que somos trascendencia.
1: Somos trascendencia, ¿no? Yo ahora con lo que me está tocando vivir, ¿verdad? Definitivamente digo, quiero estudiar física cuántica, quiero estudiar conciencia cuántica.
0: Qué,
1: o sea, poder, porque existe evidencia científica que demuestra con resonancia magnética, sí, ¿verdad? Inclusive que no existe la muerte, ¿verdad? La vida después de la muerte es la dimensión astral, esa continuidad, esa invitación real que existe a un reino celestial o a otra dimensión, llamémoslo cada uno como
0: su creencia,
1: nuestra fe,
0: permita.
1: Nuestra creencia nos permita, pero entender, y no es fácil entender, pero solamente es fácil a partir de la experiencia. Y comparto, ustedes saben que este espacio de radio comienza en el año 2000, en mayo del 2000, comienza porque se formó un grupo de pacientes que se llamaba GEMB, un grupo de una asociación de pacientes para ayudar a las personas con diabetes, porque teníamos toda esa época donde también faltaban insulinas y teníamos que ayudarle a los pacientes. Y una persona, Jorge Valle, un paciente a quien siempre le voy a tener un cariño especial, argentino, fue quien comenzó a ver, bueno, para armar este espacio de radio, para tener fondos, perdón, para tener fondos, vamos a buscar un espacio de radio y vamos a tener auspiciantes. Y entonces, en el año 2000, contacta con la radio ZP12 y la radio ZP12 nos da este espacio de radio de los domingos a las 9 de la mañana, que no cambió el horario ni el día en estos últimos 26 años. Y era con don Silvino y don Herminio Velasco, que formaron la comisión inicial. Teníamos una cantidad de auspiciantes a quienes les cobrábamos 10.000 guaraníes por auspicio. Pero éramos muchos y creo que llegamos a 200.000 y una cosa así al mes, que era dinero, ¿verdad? Y sigue siendo al final.
0: Sí.
1: Sigue siendo. Y me acuerdo que hacíamos todo, zapatería tanto, sí, cosa tanto. O sea, hacíamos las propagandas en ese tiempo. Pero que el venir a vivir a Pilar a mí, para mí, significó una decisión demasiado grande desde el punto de vista que toda mi vida viví en Asunción, que jamás había venido al interior, que era un cambio muy radical de vida, pero lo que más me preocupaba era la desconexión con la ciencia, el que yo no iba a estar en el hospital de clínicas aprendiendo por ósmosis es vos estás presente y escuchás y le escuchás a los profes y ya estás actualizada.
0: Se vive en un ambiente de ciencia y la ciencia te entra por los poros.
1: Y dije yo, santo Dios, yo voy a perder eso. Así y cómo es. Voy a seguir siendo estando actualizada y poder ofrecer ciencia siempre actualizada. Y me quedé, era como que tenía una sentencia de mis propios colegas o profesoras a decirme que yo iba a venir a sepultarme científicamente en una ciudad pequeña, uh-huh. ¿verdad? Y como yo era muy referente y líder en mi promoción y todo lo demás, era como que tenía que quedarme en ese mundo competitivo asunceno, ¿verdad? Uh-huh. O en el exterior, ¿verdad? Había venido recién del exterior, miles de detalles. Y ahí había un congreso de medicina interna donde se tenían que presentar un estudio científico. Y ahí decido yo hacer un estudio de prevalencia de diabetes y factores de riesgo en la ciudad de Pilar. ¿Quién me ayuda a hacer ese muestreo aleatorio de 300 personas que teníamos que irnos en forma aleatoria a controlarle su glucemia y poder hacer estudio de prevalencia? Fue Jorge. Uh-huh. Me ayudó muchísimo en la logística, uh-huh. ¿verdad? En la logística de hacer ese estudio. Bueno, ya teníamos nuestro programa de radio, Jorge estaba con nosotros en todo, ¿verdad? Y hacemos el congreso, hubo el congreso, ahí uh-huh. presentamos el trabajo científico, ¿verdad? Los congresos casi siempre comienzan un miércoles, un jueves, ¿verdad? Y el jueves, cuando yo estaba en el congreso, me entero, me cuentan que Jorge Valle falleció. Uh-huh. Era más de 8 horas de viaje en esa época, ¿verdad? Y cuando me cuentan eso, mi dolor fue tan grande que abandono el congreso, tomo un ómnibus y vengo a Pilar. Y vengo al entierro de Jorge. Fue muy fuerte para mí porque era la pérdida de un amigo paciente. Y ahí vuelvo otra vez. Y el sábado me tocaba defender el caso, nuestro estudio científico. Y presento nuestro estudio científico. Termino esa presentación con un atardecer de Ñemucú y rindiéndole homenaje a Jorge en esa presentación. Pero bueno, presento el estudio científico. El sábado, cuando se estaba haciendo la premiación de los estudios científicos, me quedo sorprendidísima porque el primer lugar sacó el estudio de Pilar. Uh-huh. Y la que me entrega al estudio era mi profesora, a quien yo le tenía un miedo catastrófico, porque era la profesora Valdés, muy estricta, uh-huh. que me enseñó tanto de anticoagulación, que uh-huh. hematóloga, bueno, que creo que toda la parte de hemato que manejo también es gracias a ella. Y ella me entrega ese estudio científico, o sea, esa premiación del primer premio. Me acuerdo que uh-huh. creo que era 1 millón que nos repartimos entre todos, o sea, fue... Y no solamente eso, el haber sido reconocida y el haber hecho ciencia en Pilar y que esa ciencia en Pilar sea reconocida en un lugar donde para mí era muy importante que mis pares valoren. Entonces fue un momento de mucha energía en la realidad en ese momento. Uh-huh. ¿Y qué fue lo más energético? Me sentí tan emocionada que en ese momento que me sentí tan emocionada, me voy solita a una parte del salón del Hotel Excelsior donde fue el congreso y le digo, gracias Jorge. Y sentí en ese momento su abrazo. Miren que fue una de mis experiencias de que la muerte no existe más fuertes que tuve. Porque sentí su abrazo. Estaba conmigo ahí, yo estaba solita en un salón abierto, solita, me fui porque lloré y sentí su abrazo, le sentí presente, es impresionante, yo no sé cómo le sentí presente. Les comparto esto porque este espacio, este momento, tiene que rendir ese homenaje de lealtad, ¿verdad? A las personas que por alguna razón tienen un hilo invisible de conexión hasta hoy y que hasta hoy fueron instrumentos de Dios en ese momento para que nosotros sigamos teniendo este espacio de total entrega. Porque este es un espacio de generosidad, de entrega donde para que yo haga este espacio, hay días que estoy sumamente bien energéticamente como para transmitirle todo mi conocimiento. Y otros días como hoy, estoy transitando un duelo. Entonces, al transitar un duelo, mi perspectiva de la vida cambia nuevamente, ¿verdad?
0: Totalmente.
1: Yo soy una persona totalmente diferente, o sea, una persona con más fuerza de búsqueda, con más necesidad. Realmente esa es la persona que soy ahora. La persona con más necesidad de búsqueda espiritual que la semana pasada.
0: Totalmente.
1: O sea, porque lo que me tocó vivir es tan desgarrador y tan intenso que lo único que logró, y es enorme lo que logró, es una invitación a seguir observándome a mí misma y intentando descubrir que hay un ser, un espíritu, una dimensión que trasciende a mi acto médico.
0: Y es creer o reventar, digo yo siempre, porque en mi caso yo siempre le digo a las personas, a mí no me hace falta irme al cementerio, por ejemplo, porque yo les siento a mis seres queridos conmigo constantemente. Entonces, es una cuestión así de y suelo contar, ¿verdad?, al que quiera escuchar o creer, ¿verdad?, de que en algunos momentos cuando de repente estoy con la energía baja, bajoneado, algo, es así impresionante como en el... yo tengo constantemente en el auto una playlist que se conecta con el celular, ¿verdad? Y como de repente en ese momento, ¡paz!, aparece una canción que era muy significativa, por ejemplo, para uno de mis seres queridos, ¿verdad? Y es como que yo siento el abrazo, pero si así físicamente siento el abrazo de que me están abrazando en ese momento, y es como que se me pasa un poquitito, ¿verdad? Me doy cuenta de que están conmigo y que se dan cuenta, ¿verdad?, por dónde va en ese momento, ¿verdad? Y me doy cuenta de que en realidad es cierto, la vida es un suspiro, nosotros estamos temporalmente, estamos de paso por esta tierra, y siempre digo que aunque estemos de paso, y volviendo al relato que contaba la doctora Doris, aunque estemos de paso, donde nos planten tenemos que florecer. Donde nos planten tenemos que florecer. Si nos plantaron en Pilar, por decir plantar, ¿verdad?, haciendo la analogía de las flores, ¿verdad?, en este caso, ¿verdad?, no porque nos tiraron, ¿verdad?, la otra acepción de plantar, ¿verdad?, donde nos planten tenemos que florecer y dar lo máximo o lo mejor que tengamos de nosotros en esa actividad que estemos realizando.
1: Y ahí es separarnos de ese yo material para observarnos.
0: Claro.
1: ¿Verdad? Y observarnos, y me encantó una frase que ayuda mucho en ese proceso de observación: algo me originó y no tenía origen. Algo me pondrá fin y no tiene fin. Uh-huh. ¿Verdad? O sea, cada uno de nosotros tiene que anclarse en... o en experiencias, en frases que nos ayuden a entender que no podemos estar, porque miren que tengo muchos pacientes que están recontra pendientes de lo físico, ¿verdad? Uh-huh. Que están así, y si me sube la presión, y si me baja, y si esto, y si aquello, o si el dolor, ¿verdad? Que es como que sí, vamos, y a veces yo digo, santo Dios, no, es imposible desde el punto de vista médico el prever el 100% de todas las situaciones que pueden ocurrir y que vamos a poder todo evitar.
0: Yo suelo,
1: una dimensión que está fuera de nosotros.
0: Yo suelo encarar ese tipo de situaciones con la siguiente pregunta: ¿a qué le tenés miedo? ¿A qué le tenés miedo, verdad? Y tratar de ahondar en eso. ¿Por qué es, verdad? La muerte va a sobrevenir en algún momento.
1: ¿O por qué le estás haciendo eso? O sea, el porqué de nuestra acción, de ese pensamiento que nos saca la energía divina. Miren que me parece tan espectacular analizar la suma de energías letárgicas que tenemos.
0: Totalmente.
1: ¿Verdad? Porque a veces son personas que succionan nuestra energía.
0: Sí.
1: ¿Verdad?
0: Sí.
1: Miedos que tuvimos, ¿verdad? Interesante cuando hacemos ese retroceso hacia atrás de nuestra historia de vida y vemos todo lo que nos sacó energía vital, ¿verdad? Esos miedos. Y o sea que yo ahora estaba pensando hoy, porque el libro que estoy leyendo, este es un libro hermoso, les cuento, Tus Zonas Sagradas. Tus Zonas Sagradas es de Wayne Dyer, ¿verdad? Uh-huh. Que es el autor de Tus Zonas Erróneas. Un libro, pero realmente hermoso, que te va invitando a esa búsqueda y a esa observación incondicional, sin juzgarnos a nosotros mismos, y de ir retrocediendo en esas situaciones que nos sacaron energía, ¿verdad? Comprendiendo, perdonando, para poder seguir avanzando, ¿verdad? Pero tenemos que como que comprender. Y hasta me hizo retroceder en primer grado, cuando yo todavía no sabía escribir, mamá, y le pedía a mi compañera que me ayude, y esa sensación de miedo de no aprender. O sea, hay una sensación de inseguridad terrible, a la cual hoy retrocedí a ese momento. Uh-huh. Porque este espacio, para que uno pueda venir a hacer este espacio, el doctor Dani piensa en un tema que tengamos que enfocar y que podamos estar conectados, ¿verdad? Como para poder transmitirle a ustedes. Y a mí siempre me significa mi momento de reflexión de la semana. Uh-huh. O sea, yo los domingos le dedico un tiempo y saco en la cabecera de mi cama uno de los libros de los cuales, por alguna razón de lo que fui viviendo y de lo que estoy viviendo en ese momento, me invita a leer. Y hago siempre este tema de abrir el libro en una parte, en alguna página, que me invita a abrir mis ojos y a poder saber qué puedo transmitirles a ustedes. O sea, ¿cómo puedo transmitir lo que yo estoy viviendo ahora? Porque no voy a ser sincera si vengo a decirles ahora, bailen, hagan actividad física, hagan esto, aquello, porque no, yo misma no tengo ganas de bailar ahora. Exacto. Entonces, no, como no tengo ganas de bailar, sí lo que les cuento ante el dolor de, uh-huh, de esta semana, ¿qué hice más? Aumenté la intensidad de mi actividad física. Uh-huh. Y cuando me voy, me dice el profesor, no te veo bien, doctora, no estoy bien. Le dije, entonces vamos a ser liviano nomás. No, al contrario. Exigime más. Uh-huh. Yo necesito hacer más actividad física porque necesito las endorfinas que genera la actividad física. Necesito salir mejor. Y definitivamente es una pastilla. La pastilla más milagrosa, la actividad física. Uh-huh. Lógico que no dejé de hacer bicicleta al ritmo de 20 kilómetros de intensidad intensa, con viento, sin viento, esta semana y sin dejar. ¿Por qué? Porque si yo me tiro en mi cama, ¿verdad? O me quedo, ¿verdad? Ahí no hay forma que pueda tener serotoninas, endorfinas y forma de poder ir saliendo, ¿verdad? Del dolor. O sea, la actividad física es el medicamento y la pastilla de mayor efectividad.
0: Romper la energía que te pega al suelo.
1: Hay, uh-huh, que romper esa energía, ¿no? Así es. Y es una decisión.
0: Es una decisión, y es así. Y bueno, se nos reba el tiempo. Yo había preparado del libro, de nuestro libro Cocina Terapéutica, una receta para, bueno, para este domingo, para cuando quieran ver de almuerzo. En este caso es garbanzos con cerdo, ajo y cilantro.
1: Ay, qué rico. Vamos, uh-huh, a comer, vamos a comer.
0: Mira, dos tazas de garbanzos cocidos.
1: Prueben los garbanzos. Realmente prueben los garbanzos.
0: Pero yo creo que se puede reemplazar por otro tipo de porotos también, ¿verdad? Sí. Si no tenemos, ¿verdad? Sí. En este caso. Pero bueno, garbanzos cocidos. Puede ser fechao. Puede ser también arvejas. Por ejemplo, que ahora veo que hay arvejas naturales. Frescas, digamos, que se pueden comprar. Puede ser inclusive también poroto manteca, ¿verdad? Entonces, dos tazas de garbanzos cocidos, 250 gramos. En este caso, el garbanzo hay que, antes de cocinar, hay que remojar la noche anterior, ¿verdad? Dejas en la heladera, en un bol con agua, y después cocinas al otro día. 250 gramos de lomo o pierna de cerdo en cubos, en este caso, por supuesto, sin grasa. una zanahoria en rodajas, dos dientes de ajo machacados. Acuérdense que el ajo se machacaba y se cocinaba.
1: Acuérdense que se machaca el ajo y se deja 10 minutos antes de cocinar. Uh-huh. ¿Verdad? Entonces siempre machaquen el ajo, dejen 10 minutos y ahí sale la alicina, que tiene ese componente de antibacteriano, ¿verdad? Bactericida y todas las propiedades tan benéficas del ajo.
0: Cilantro fresco, un manojo generoso, aceite de oliva, sal, bueno, aceite el que tengamos, ¿verdad? Puede ser de oliva, sal y una taza de caldo. En este caso tenemos que preparar un caldo. A veces yo suelo reservar, congelo el caldo de verduras para usar en otras cocciones después. Hay que sellar dorando el cerdo con el ajo y el aceite de oliva, ¿verdad? Un poquitito sellar significa que cuando ves que se reduce un poquitito el tamaño de la carne, ya está sellada. Porque cuando ponemos de repente medía 5 centímetros y mide 4,5, ¿verdad? Disminuye un poquitito el tamaño, se agrega la zanahoria y los garbanzos, se vierte en este caso el caldo tibio, tiene que estar tibio, y dejamos cocinar a fuego medio hasta que la zanahoria esté tierna. La carne de cerdo se cocina súper rápido y después apagamos y agregamos el cilantro fresco picado, ya sin el fuego. Revolvemos y dejamos reposar un minuto antes de servir. Y ya está.
1: Qué rico, qué rico. Y miren la fuente de proteínas que tiene. Uh-huh. Porque tiene proteínas, los garbanzos tienen proteínas de origen vegetal en una cantidad suficiente para el cuerpo. Y vamos a ir hablando después de la carne de cerdo, que es una carne buena. Uh-huh. Acuérdense que las carnes rojas en general son carnes que nos ayudan a un complemento de vitamina B12. O sea, la fuente de vitamina B12 más importante para nuestro cuerpo viene de la carne. Pero acuérdense que no tendríamos que consumir más de una vez por semana, sería lo ideal. Y quienes tienen antecedentes de cáncer de colon tienen que disminuir inclusive mucho más.
0: Total.
1: ¿Verdad? Porque y bueno, y terminamos con esta frase. Uh-huh. Del Papa León. El Papa León, me encantó, una amiga recontra conectada energéticamente conmigo en estos días, me envió la frase del Papa León. Ninguna caída es definitiva, ninguna noche es eterna, ninguna herida está destinada a permanecer abierta para siempre.
0: Y bueno, nada más que agregar, disfruten de su familia y que Dios nos bendiga. Hasta el próximo domingo.
1: Hasta el próximo domingo.

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Mis amigos de la radio, para todos, muy buenos días. Bienvenidos a compartir otra edición de Tierra de Leyendas, nuestro espacio dominguero que ya hace más de una década emitimos al aire desde los estudios de nuestra radio madre, Radio Carlos Antonio López de la ciudad de Pilar. Y bueno, hoy en un día más que especial para los pilarenses, porque estamos en la víspera de nuestra fiesta patronal. Nuestra querida ciudad de Pilar cumple sus 247 años de fundación. Y por supuesto, estamos en la víspera de esta fecha tan importante. Fíjense que estamos apenas ya a 3 años de cumplir los 250 años en que don Pedro Melo de Portugal, gobernador del Paraguay, decidiera fundar aquí, en la región sur del Paraguay, una fortaleza, un fuerte, algo así como un muro de contención, pero no de las aguas, de la depredación constante de abigeos que venían desde hacia la Argentina y también de los belicosos payaguáes, decía el profesor Carlos Alberto Mazón. Según sus expresiones, la idea era fundar un valladar, una palabra poco usada, valladar, como una valla, viene de valla, ¿verdad? De crear una contención y una presencia física del Estado paraguayo que no estaba presente en este lugar. Entonces, el señor gobernador del Paraguay, don Pedro Melo de Portugal y Villena, según dicen, nunca ni siquiera pisó la villa del Pilar del Ñeembucú. Como acostumbraban los españoles, se funda siempre una localidad con la advocación de un santo, una santa. Entonces, el día 12 de octubre es el día de la Pilarica, de la Virgen del Pilar de Zaragoza. De ahí proviene la Virgen del Pilar. Y como ellos acostumbraban siempre fundar una ciudad bajo la protección de un santo o una santa, en el santoral católico figuraba entonces el día de la Pilarica, la Virgen de la Pilarica de Zaragoza, España. Entonces, como fue un 12 de octubre, decidieron darle a esta ciudad el nombre de Villa del Pilar de Ñeembucú, bajo la advocación de la Virgen del Pilar. Bueno, ha sido un poquito de historia, ¿verdad? Y hoy por hoy ya nadie dice Villa del Pilar. Antiguamente, la gente que venía del interior de Ñeembucú, Yajá Villape decían, Yajá, nosotros en la Villape, la Villa del Pilar. Pero hoy este término ya no se usa prácticamente. Y la ciudad de Pilar, aunque en forma un poco descontrolada, un poco desordenada, pero

la ciudad de las bicicletas, Penemandú-Apa. Y era un espectáculo ver niños, señoras, señores, todo el mundo andando en bicicleta. Y no teníamos ni una sola calle asfaltada o, qué sé yo, adoquinada. Únicamente desde la avenida Irala y 14 de Mayo. Ahí, enfrente del estadio del Club General Díaz, ahí comenzaba un pequeño asfaltado que iba más o menos hasta el centro, hasta la plaza, por ahí. Eso, durante muchos años, la calle 14 de Mayo fue la única, y ese tramo nomás no llegaba hasta el río. Con el tiempo llegó hasta el río Paraguay, pero durante muchos años solamente esa arteria tenía un pavimento asfáltico, y después toda Pilar era calles de arena. De Jorge Jujape, Pilar eran calles de arena, arenas blancas, en cuyas arenas nosotros pasamos nuestra niñez jugando al fútbol, armando casitas cuando llovía, armando pequeños muros de contención en las calles, tirando barquitos de papel. Bueno, esa nuestra infancia ya está tan lejos. Cuando hoy contamos esto a los chicos de este tiempo, a los millennials, o la generación de cristal, como les llaman a los chicos de ahora, ya parece un cuento de hadas, parece tan lejano esto, ¿verdad? Pero serán, 45, 50 años de que pasó todo esto. Esta gran transformación de la ciudad de Pilar, que, haciendo un poco de historia y de justicia también, porque a veces la gente se olvida de las personas, el gran crecimiento, me refiero a las calles adoquinadas, que le da realmente el aspecto de ciudad a Pilar, comienza durante el periodo municipal de Darío Encina, que concibió un ingenioso plan en que el municipio ponía una parte y las comisiones vecinales se organizaban, hacían rifas, hacían adhesiones de todo un poco, hacían fiestas, etcétera, para juntar el dinero y poder pagar. Entonces era una especie de trabajo mixto entre la municipalidad y los vecinos. Ahí se asfaltaron, tengo entendido que más de 150 cuadras, o creo que superaron las 200 cuadras en ese periodo, y ahí comienza realmente a expandirse Pilar. Los sucesivos gobiernos fueron haciendo más, y hoy llegamos, al menos en el casco céntrico de Pilar, ya casi no quedan calles sin alguna cobertura. Y en los barrios sí, todavía hay una deuda pendiente. Colinas de Pilar, Villa Aurora, sectores de Embocayatí, sectores de Hilton Honó, que todavía no cuentan con este beneficio tan importante que valoriza los terrenos, sube el valor fiscal y todo cambia, ¿verdad? Así que esperamos ahora que eso se pueda ir concretando. También son viejas demandas de la comunidad. Pero los pilarenses estamos de fiesta. Y estamos de fiesta y lo celebramos con música, con nuestra devoción religiosa, con festivales. Estamos alegres los pilarenses a pesar de la lluvia. Aniquilayan de Pocheñan de Yarandi o Quijahuere. O Quiñandebe. Los 12 de octubre por lo general son lluviosos, siempre marca lluvia. Y bueno, la lluvia siempre es bonanza, la lluvia mansa que cae del cielo. No tuvimos la tormenta que se anunció ni los granizos. Después de todo fue una lluvia relativamente mansa. Bueno, la fiesta central no se pudo hacer, no sé si esta noche se podrá, pero en fin, la naturaleza no podemos controlar. Y este trabajo que hacemos acá todos los domingos se hace posible gracias a la gobernación del departamento de Ñeembucú, periodo de gobierno de Víctor Hugo Fornerón, abogado y analista en sistemas, doble titulación en dos facultades distintas de la Universidad Nacional de Pilar. Es una de las primeras veces, podríamos decir, que un académico con dos títulos universitarios llega a la administración principal del departamento, que es la gobernación. Y con el dinamismo que tiene Víctor Hugo, hay que seguirle sus pasos a Víctor, ¿eh? Yo le puse ya a él como, digamos, un apelativo, el correcaminos. La jornada de trabajo comienza a 5 y media, 6 de la mañana, y eso se extiende fácil hasta las 10 de la noche. De ahí por y bebé, sábado, domingo y nada, y por y feriado. Porque 5 años hay que convertir como si fueran 10 años de trabajo, y eso lo entiende Víctor Hugo junto a su equipo de gestión, imprimiendo una dinámica impresionante. Desde hace 2 meses,

Ya estamos ingresando al tercer mes, empezamos en agosto, septiembre y ahora ingresamos ya al tercer mes. 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
Mañana es feriado en Pilar. El 12 de octubre se conmemora el aniversario de fundación de la ciudad de Pilar y es un feriado local. Es un feriado local. Entonces, mañana no estará el doctor Nimio. Mañana permanece cerrada Óptica Miquel. Volvemos el martes 13 de octubre. Atención normal en la óptica. Recién el lunes 19 de octubre, el doctor Nimio González retorna su actividad normal en Óptica Miquel. Pero desde el martes ya podemos estar ahí con la licenciada Micaela Fretes. Bueno, su majestad, la música pide la palabra y suena la música más bella del mundo para el pueblo más heroico de la tierra. Hoy, nuestro homenaje a nuestra querida ciudad de Pilar, a nuestra rica historia de lucha, de sacrificio por salir adelante. Hoy por hoy, yo le veo a Pilar como un avión que está en la pista de aterrizaje o de despegue con los motores encendidos. Ahí está Pilar para mí. Y hay un piloto que está agarrando el control central porque al estirar eso empieza a levantar vuelo y así yo le veo a la ciudad de Pilar. En la pista de despegue hacia ese destino que anhelamos, hacia ese destino de grandeza que hace mucho tiempo aguardamos. Así está Pilar y lo celebramos con mucha música. Su majestad la música pide la palabra y aquí suena la música más bella del mundo para el pueblo más heroico de la tierra.

Maite y Lorena, siempre digo con la pesa, llamamos a la misa de YouTube por año de la etapa Hey. Homenaje hoy a nuestra ciudad de Pilar y a los grandes hacedores de la ciudad de Pilar, ya sean nacidos en Pilar o como en el caso también, no tenemos que nunca olvidarnos de la gente, y tiene más valor todavía que no siendo oriundos de Pilar, llegaron y aportaron su inteligencia, su capital, como en el caso, por ejemplo, del profesor Paolo Federico Albersoni, que Pilar tuvo siempre, yo digo, esa enorme fortuna de que él vino a radicarse en la ciudad de Pilar. Vamos ahí con la ñande ciudad de Pilar, no urieco caraí, catupirí, oñembo, haití poco abetaba Pilar, vea, lleva. A mí, antes de usted, con fuente de trabajo en Maitehuye, estaba Pilar B. Bueno, mi número telefónico es para enviar mensajes, ¿verdad? La línea baja que funciona es el 232254, 232254, y mi línea celular es el 0975-122-617. 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Japecha ni por una, a ese llamado digo a página de la gobernación PGI, en coordinación con la municipalidad de Pilar, la gobernación de Ñeembucú continúa con trabajos de limpieza de canales y desagües pluviales en distintos barrios de la ciudad. Estas tareas son fundamentales para mejorar el escurrimiento del agua y reducir riesgos en estos días de lluvia. Seguimos trabajando de forma articulada para brindar respuestas concretas a las familias de Pilar y, desde luego, para todo el departamento de Ñeembucú. Es lo primero que nosotros destacamos. Ayer también se hizo el tradicional evento conocido como motopaseo, y como dice su nombre, es la actividad que congrega a los motoqueros o motoqueiros, como se le dice, no solamente del Paraguay, sino también de la República Argentina. Muchísima gente se llegó desde Chaco, Corrientes, Formosa, llegaron también desde inclusive Santa Fe. De lejos llegaron para poder entonces ser partícipes de nuestra fiesta. Realmente es importante destacar que el turismo es muy importante promover, porque es un ingreso para que la ciudad tenga ese dinamismo económico que traen las grandes fiestas, los grandes eventos. Se anuncia Pilar 5K, nueva edición con más de 600 corredores. La gobernación de Ñeembucú y Pilar Running presentaron de forma oficial el lanzamiento de la quinta edición de la corrida de calle Pilar 5K. La competencia se llevará a cabo el domingo 15 de noviembre a las 8 horas como parte de los festejos conmemorativos por el 247 aniversario de Fundación de Pilar, y como una especie de antesala de la tradicional fiesta hawaiana. En esta ocasión, la organización confirmó además que el evento rendirá un homenaje póstumo a Oswald Aquino. El trayecto tendrá un punto de largada y meta frente a la gobernación de Ñeembucú. La prueba estará dividida por rangos de edad: 15, 19, 20, 29, 30, 39, 40, 49, 50, 59 y 60 años en adelante. La jornada incorporará también una corrida simbólica para niños. La organización destacó que ya tienen 370 inscriptos, pero que esperan reunir entre 500 a 600 participantes.
otro sello indiscutible de la administración de Víctor Hugo Fornerón es el apoyo total al deporte. El apoyo total al deporte, a todas las disciplinas deportivas en general. Noticias del ámbito de la gobernación. Pilar celebra la literatura, el arte y la cultura. El gobernador de Ñeembucú, abogado Víctor Hugo Fornerón, junto a la primera dama departamental, licenciada Blasila Chaparro. Bueno, ambos participaron de la apertura de la quinta Feria Nacional del Libro en Pilar, actividad realizada en la explanada de la gobernación de Ñeembucú. Este evento, esta actividad, organizada por la Casa de la Cultura de Pilar con el apoyo de la gobernación, contó con la presencia de Liliana Boxia, directora ejecutiva de Fondec, y también del abogado Jorge Encira, presidente de la Casa de la Cultura. Un espacio que reúne a autores, lectores, artistas y familias en general, fortaleciendo nuestra identidad y acompañando las celebraciones por los 247 años de fundación de la ciudad de Pilar. Compartimos otra canción Marino, después hacemos también el auspicio de Yacineta y después completamos con las tandas comerciales.

0: dañan de radio, pero hagan con yo y cuyo, imagina. Bueno, estas cosas que pasan a veces con dañan de equipo, que era hoja, pues pa vaina. Realmente provoca un daño tremendo a nuestras instalaciones, porque son equipos electrónicos, ¿verdad? Equipos realmente muy sofisticados. Para más con Oñemba, pues nada, Marino, la de Catuja, va a ser ñanderendú por la veña de gente escuela. Ah, ñanderendú, mombre, vea, ve, ya lleva. A UPA, verengo, jina, coan a año con la que está llegando a través de datos móviles, que toma a ser ñaño, jendú, ñaño, que también ya, ya, verás acá, mensaje, marandumí, ya lleva. Ya, ñaño, jendú, mija, guapo. Bueno. Acá el señor Lorenzo Ábalos, Pipi para los amigos. Buenos días, Pablo, aquí escuchándote con la señorita Liz. Te pido si se puede por ahí pasar la guarania de recuerdos de ayer de Aníbal Lovera por el mismo, ya que estamos de paso por Villa Florida. Visitamos Lovera Cue por ahí por Caapucú. Bueno, ahí está. Acá la muy querida amiga Magna Borredón también nos envía un saludo. Vamos a escuchar qué dice Magna.
1: Buenos días, Pablo, que tengas un excelente domingo, como siempre te escucho y no podemos compartir prácticamente en este tiempo. Tantas cosas lindas se está haciendo, ¿verdad?, por motivo de nuestra fiesta patronal, pero como sabes que estamos entre análisis, diagnósticos, quimioterapias, pero bueno. Los tiempos de Dios son perfectos y esperamos superar esto entre todos muy pronto y volver a compartir.
0: Upechite en la Magna, así mismo es, los tiempos de Dios son perfectos, me quedo con esa palabra, ese sabio mensaje, porque los tiempos de Dios son perfectos. 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Pero con fe en Dios todo se supera, mi amiga. Acá me pregunta el señor Lorenzo Ábalos, pero hay que tú a lo mejor los jacintos para hoy cuajina, hay que tú el ladio a ver. A lo mejor leer los servinos y cuajina, ¿cómo están hoy cuajina? Un saludo para el sorsal de Duarte Cue, al querido amigo Lelo Servín. A Orucalli Vicela, a mi posmelo, daya ese yo, digo, al IPC y ponaba pecha en Eva. Gracias que Lelo. Hoy menos la otra tercera tanda, cuñas, anota y vea. Bueno, iba a pecha don Lorenzo Ábalos. Usted tiene conocimiento sobre aquel bandoneonista de Ñembucú. ¿Me puede confirmar si nació en Pilar? Se llamaba Félix Villanueva Arévalo. Félix Villanueva Arévalo. Me preguntan si es acá de Pilar o de qué parte de Ñembucú. Me pregunta el señor Lorenzo Ábalos. Bueno, en el año 52 fue invitado por el bandoneonista argentino Marcos Bassi. Mira un poco, ¿eh? Y su... Cabellos del Chamamé, hoy por la página de Pipi, Cabellos del Chamamé dice acá. Bueno, Marcos Bassi estuvo en Pilar, él nos ha visitado, él estuvo en la ciudad de Pilar, y bueno, se ve que la pasó bien porque incluso le dedicó una obra a Amparo Flores, al Taita Genaro Flores, gaucho valiente y leal, a él va dedicado este chamamé, a este gran amigo de la ciudad de Pilar. Así dice el chamamé de Marcos Bassi dedicado al querido Genaro Amparo Flores. Vamos a averiguar, Lorenzo, si ese señor que usted está queriendo saber, Félix Villanueva Arévalo, si nació en el departamento, o sea, ¿en qué lugar? De Ñembucú. Feliz domingo, buenos días, nos dice acá también Clemente Quintana desde la ciudad de Buenos Aires. Oye, pues acá, Ñanderejina, apecaraí, ajashamos emabe y marandumí, de don Francisco Correa. Va a poner cada pucura y Francisco, vengo a la ipa, o que opi, mija, o que Ya me llevo 3 días de lluvia, bueno, huele coco a vecina. Va a ver, coco acá,
2: por favor. Profesor Río, ¿qué tal? ¿Cómo le va? ¿Cómo está? Mate, ¿cómo va?
0: ¿Ya han deporte tu llave, Francisco?
2: Desde Capucú te saluda Francisco Correa.
0: Sí, señor.
2: Agendula, ne programación, y

0: tranquila a tiempo, pero con la música que vos estás poniendo y como por ambiente.
1: Muchas gracias, don Francisco. Hoy estamos rendiendo un homenaje a la ciudad de Pilar. A lo mejor cuando como a Pucuá, da igual eres en Duapa, pero a mí era igual la manufactura de Pilar, lleva. A mí eres en Duapa, vea. En 1929 llegó a Pilar un industrial italiano llamado Paolo Federico Albersoni. Él venía de Italia buscando un lugar en Sudamérica para establecer un emprendimiento industrial. Paolo Federico Albersoni nació en Gorzone, se llamaba, provincia de Brescia, Italia. Bueno, nació en 1889. Falleció en Europa buscando un alivio para su salud quebrantada ya en 1973. Pero como él pidió que sus restos sean enterrados en Pilar, él descansa el sueño eterno en la ciudad de Pilar. Desde muy joven, Paolo Federico Albersoni trabajó en fábricas textiles y fue soldado del ejército italiano en la Primera Guerra Mundial. De 1914 a 1918 combatió en la Primera Guerra Mundial. Como les decía, a finales de la década del 20, del 29 exactamente, él llega a Pilar, pero ¿cómo llega a Pilar? Ahí está el tema. Él vino, los europeos siempre conocen más Brasil, conocen más Argentina, de repente Chile, pero Paraguay no es muy tenido en cuenta. Hasta hoy pasa eso. Entonces, él tenía como referencia Argentina. Viene de Italia a Buenos Aires. Se encuentra en una ciudad más grande que Roma. Una mega ciudad, una metrópoli como Buenos Aires, que parecía más Nueva York que él pensaba que sería más pequeña, una ciudad más tranquila, pero se encuentra con un monstruo de concreto, de metal, de acero. Entonces, no le gustó Buenos Aires para poner una fábrica. Él tenía una premisa. La fábrica tenía que estar cerca del río para poder sacar la producción y llevar a Europa o llevar a otros países. Bueno, entonces de Buenos Aires, el profesor Paolo Federico Albersoni se fue a la provincia de Entre Ríos. Ahí ya le gustó un poco más, pero todavía no terminaba de convencerle. De ahí pasó a Corrientes. Estuvo en la provincia de Corrientes. También le gustó mucho. Y bueno, y estando en Corrientes le dijeron, acá cerca hay otro país que se llama Paraguay. Ya que está y vino de tan lejos, ¿por qué no se va a ver? En el Paraguay los algodonales crecen casi en forma natural. Entonces dice don Paolo, ¿verdad que sí? Ya que estoy tan cerca, averiguó. Y en esa época se viajaba por barco, únicamente por barco. Entonces esperó el barco que venía de Buenos Aires rumbo al Paraguay. Y ahí se embarca el profesor ingeniero Paolo Federico Albersoni. Y en ese viaje marino, para fortuna de los pilarenses, venía el intendente de Pilar. Y siempre el capitán ofrece fiestas, encuentros así para confraternizar entre los pasajeros. Entonces nadie le conocía al señor delgado, alto, trajeado, elegante, con sombrerito. Y entonces le dicen, ese señor es un italiano, está buscando dónde invertir, quiere poner, instalar una fábrica. Y el intendente de Pilar de aquel tiempo se le acercó y conversaron y le invitó que venga a Pilar. Y bueno, cuando pasaron por el puerto de Pilar, ahí se bajó el intendente de Pilar. Si mal no recuerdo, era de apellido Dalquis. Bueno, entonces le muestra, acá es Pilar. Él se iba a Asunción. Entonces prometió a Albersoni que al volver se quedaría en Pilar. Bueno, siguió viaje, pasó por Alberdi, por Villeta y llega a Asunción. Exploró Asunción y después se fue hasta Villeta. Todavía no estaba convencido del todo Paolo Federico Albersoni, hasta que toma el barco de regreso y baja en el puerto de Pilar. Ahí lo recibe el intendente, se instala, donde ahora es la Casa de la Cultura. Bueno, ahí se instaló Albersoni. Ese lugar se llamaba Hotel Florencia. En Pilar Marino había dos camiones, nada más, dos camiones. El Ford 30, esos, se lo antes viste en las películas, Marino, ese que vos le ponés enfrente así una manivela, un hierro, da vuelta y así arranca, ¿verdad? Bueno, esa clase era. El intendente de Pilar le dio tanque lleno a estos señores que eran propietarios de los camiones para que pasen todo el día cerca del Hotel Florencia, para que Albersoni pensara que acá había ciertos movimientos, ¿verdad? Pero eran dos camiones nada más. ¿Y qué pasó? Albersoni encontró una comunidad italiana en Pilar y se sintió como en casa. La arquitectura de Pilar le gustó, bueno, lo poco que existía en aquella época tenía cierta reminiscencia de la arquitectura italiana, y esa comunidad de italianos que encontró fue finalmente uno de los factores que incidió para que él se decida por Pilar. Entre ellos, el abuelo de nuestro actual vicepresidente Pedro Aliana, su abuelo don Hércules Aliana, era un chico de 14 años y bueno, era uno de ellos, fue su mano derecha. Y todos los días le invitaban para tomar el té, el café, le invitaban a cenar, a comer. Y el intendente de Pilar le dijo, donde está ahora el predio de manufactura, que ese terreno se les cedía gratuitamente si él instala su fábrica en Pilar. Ahí en ese lugar, frente al río Paraguay, y Albersoni se enamoró de Pilar, de esos atardeceres únicos, y dijo, acá voy a instalar mi fábrica. Y pasó un año entero, no se supo más nada del italiano, ¿será que va a volver? La gente se preguntaba. Hasta que en 1930, un año después, vuelve a Pilar Paolo Federico Albersoni. Y, bueno, en un barco trajo lo necesario. Además trajo técnicos de Europa, españoles, italianos, suizos, franceses, alemanes, para iniciar la fábrica. Pero lo primero que hizo fue, fundó una usina. Al mismo tiempo que empezaban las bases para la fábrica textil, lo primero que hizo Albersoni fue darle a Pilar energía eléctrica. Y un día, como hoy prácticamente, el 12 de octubre del año 1931, Pilar tuvo energía eléctrica. Aquel día Pilar se iluminó con la usina que montó Paolo Federico Albersoni. Y bueno, de ahí en más comienza, tuvo un aliado inesperado, porque en el 32, un año después que empieza la fábrica a funcionar, la fábrica tuvo un gran impulso porque Paraguay entró en guerra con Bolivia, y bueno, con las telas de Pilar se vistió al ejército paraguayo, que constaba casi con 100.000 hombres, ¿verdad? Y bueno, fue entonces la primera dinamización de la empresa, ventas masivas, y bueno, así fue que este señor llegó, se instaló en la ciudad de Pilar. Y falleció en... Había una doctora Aslam, era su apellido, ¿verdad? Que decían que era especialista en curar personas mayores, ¿verdad? De darles nueva vida, y se fue para ser atendido por la doctora Aslam. Y bueno, pero ya su salud estaba muy, muy quebrantada, y finalmente falleció el 3 de abril de 1973, viajó a Europa para tratarse en un reconocido sanatorio de la época. Volvió, pasó por Italia. El 7 de mayo fue internado por su sobrino Bautista en la Casa di Cura Le Betule, un lujoso asilo de ancianos milanés. 6 meses después, el domingo 21 de octubre, a los 84 años de edad, fallecía lejos de su amada Pilar. Cuando llegó la noticia, la población pilarense se vio sumida en un profundo dolor. La gente quedó conmocionada. Pero como él pidió, sus restos fueron repatriados y llegaron en un vuelo de Italia hasta Paraguay el 1 de noviembre. Su féretro fue recibido por las más altas autoridades nacionales y de ahí a las 3 de la tarde llegó a la ciudad de Pilar, donde el pueblo entero estuvo ahí para el último adiós al querido profesor Paolo Federico Albersoni. Sus restos están depositados en la cripta de la Basílica Nuestra Señora del Pilar. Bueno, este es nuestro primer personaje a quien hoy recordamos en Tierra de Leyendas. Vamos a escuchar una canción, Marino, después hacemos los auspicios que nos están faltando.

de Guido Manuel Encina y Alfonso Ayala. ¿Cómo se llama? Bajo el cielo de Ñembucú. Sí, señor, así mismo. Bajo el cielo de Ñembucú. Letra de Guido Manuel Encina y música del gran maestro Alfonso Ayala. 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Bueno, en este periodo realmente los piraenses somos bendecidos porque tenemos altas autoridades nacionales que, por supuesto, tienen su corazón siempre en Pilar y tienen puesta la camiseta del departamento de Ñembucú. Ja, upeba en uña de Ñembucú y marino la cocaria. Oye, Jai Juteba, Ñembucú tu chacuella bebé, Eva Luis Benítez. Luis Benítez fue realmente protagonista de una gran carrera, una persona que no estaba en la actividad política. Le conocemos como empresario del transporte. Bueno, ya bajo su liderazgo, porque él era el secretario, el asistente, el guarda, la mano derecha de su papá, de don Francisco, que falleció muy joven, y entonces se quedó él como hermano mayor a cargo de una numerosa familia. Muchos chicos, ha el aikaria y mi emaba, ha oputaja eña Luisandi y Sindibe, ha escuela omba a podía y noche, para que hoy la empresa Ciudad de Pilar sea realmente lo que es, una empresa gigantesca en el rubro de turismo y transporte. La flota emblema de Pilar, Ciudad de Pilar, bueno, él levantó eso siendo muy joven, ¿verdad? Y con ese dolor tremendo de perder a su padre a tan temprana edad. Y bueno, cuando ya Luis era un empresario exitoso, el exdiputado Benjamín Maciel Pasotti vio en él un potencial y le invitó para ingresar a la arena política. Así Luis fue primeramente concejal municipal. De ahí ya pasó a ser el intendente de Pilar. Luego Luis Benítez fue gobernador de Ñembucú. Y justamente desde que él asumió como gobernador, a partir de ese momento, nosotros contamos con el auspicio de la gobernación en nuestro programa. Después Luis fue diputado nacional. Ejerció por unos meses como legislador hasta que el gobierno le pidió una nueva misión que él aceptó, ser nada menos que director ejecutivo de la entidad binacional Yacinetá. Luis Dingo Omba Apo Paraguadupe por motivos de trabajo, pero tengo apenas y gatuya o bebé o pilarbe. Cada fin de semana pasa con su mamá, con Luisa, con sus hermanos. Y Luis es un tipo muy familiero que disfruta de su familia, de estar con sus hermanos, con sus hermanas, con su querida madre. Jaureco, pedí con la sombra de TV siempre estaba Pilar. 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
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Hacemos un tema marino y después entramos a cumplir con los auspicios comerciales.

¿Y ese cómo se llama, Marino? Virgencita del Pilar. Virgencita del Pilar. Peapa, madre mía, Alfonso Ayala, la música. Ajá, probablemente conviene Gina Manuel Gina de ahí, posiblemente la. Por el estilo de escritura, ¿verdad? Estaba conversando hace un rato con el profesor Jacinto Cabral, pica tuya cortarla justamente cuando hizo ese pestañeo, UPP, ojo, y te la hora de comunicación. Pero estábamos conversando con el querido maestro y me decía que hoy es el día del poeta paraguayo. Así que a todos quienes tienen esa habilidad única de poder crear belleza con palabras. La poeta Ningo Oncente. Hey, Javier Maybiliano, la versos a la pombero. No sé, hoy me la he a ver. Japeango Peixa. El poeta no se estudia, no hay una academia para ser poeta. El poeta nace. El poeta nace y tiene esa habilidad de conjugar ideas, de armar con vocablos y ver una realidad que quizás nadie ve, y él lo ve y le da entidad, y lo que era invisible lo hace visible, le da visibilidad. Bueno, hoy entonces es el día del poeta paraguayo. Feliz día del poeta paraguayo. 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
2: 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Las 11:24, seguimos compartiendo más música en nuestro espacio acá. Nuestro amigo el gatito Zacarías, compartiendo como siempre todos los domingos con nosotros también. Fuerte abrazo para él. Ya anduve, está por ahí, Marino.

0: Esa creo que es de Celestino Cuevas, ¿verdad? Grabado por López Simón, sí. López Simón y los Tres Ángeles grabaron un disco completo de obras de Celestino Cuevas. Sí, señor. Y cuánta y todo año de difundí, Marino. A prepararte a la cuina petita, vamos a saciar con APABI. Mi canto a Pilar de Rubén Brizuela y Pablo Ríos, grabado en el último. O el Ecoindo Pepe Marino va. Mi canto a Pilar. En el último disco de Eladio Aquino está esa obra. Hablando de Eladio Aquino, hoy tenéis pedidos inacurico Ape, Caraí Román, Urucaña de Petit Maran Domingo, Ape. Va a Isna Ocaraí, ya no vi leí mensaje.
1: Hola, don Pablo Río Andureña, Radio Carloena. Anduce Eladio Aquino Grabación. Voy a ver ese tío Rosalino Silva. Acuérdese, va a Yerure.
0: Muy bien, muchas gracias, don Román. Ya pues a Cañas de la Geina. Bueno, son las 11:33 compartiendo nuestro programa del día de la fecha. 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Realmente, como siempre destacamos, el gobernador Víctor Hugo Frerón ha sido distinguido entre los 17 gobernadores del Paraguay como la gestión más dinámica. Japina Guapes y ABI Peixa, la creatividad de nuestros niños volvió a ser protagonista en Pilar. En el marco de los 247 años de fundación de nuestra ciudad, se realizó la Expo Arte Infantil 2026. Pero qué maravilla. Me pongo de pie y voy a aplaudir yo esto, Marino. Ay, papete, y mira. Y poniste la misma pea. Dice: trabajos de más de 150 niños que forman parte de diferentes talleres de arte. El señor gobernador, abogado Víctor Hugo Frerón, y la primera dama departamental, licenciada Brásila Chaparro, acompañaron esta actividad que celebra el talento, la imaginación y la expresión artística desde la infancia. La exposición se desarrolla en el espacio cultural denominado Mi Patria Soñada, Arandú Orendá, Xeretá Ajeyaseba. Son obras de niños de Pilar, de Humaitá y otros puntos del departamento. Japeache usted y también te me acoge y a ver que hay gobernador. Porque cuando apoyamos el arte, también sembramos identidad, cultura y futuro. Y sin duda que ese futuro, gobernador, será mejor. Como tu lema, sin ninguna duda, si apoyamos el arte, si apoyamos la cultura. Porque el arte es la mejor herramienta para formar seres humanos. Más allá de que los niños se dediquen o no con el tiempo a ser, digamos, artistas, ¿verdad? Pero realmente lo que se pretende es que la actividad cultural se convierta en una herramienta de desarrollo personal. Pebaja Ejina. Bueno, y estamos allá con la gobernación, donde hay por hoy pausa. Peixa y que la gobernadora ve, el trabajo preventivo no se detiene. A pesar de las intensas lluvias, a pesar de las inclemencias del tiempo, nuestra retroexcavadora anfibia continúa con los trabajos de limpieza de cauces hídricos, por ejemplo, en la compañía Tacurutí. Peaje no pertenece a Cerrito, pero mira, Tacurutí, distrito de Cerrito, en la zona del puente Paso Ruiz del arroyo Piraguazú. Estas tareas tienen como objetivo mejorar el drenaje del excedente de agua que hoy por hoy presenta Cerrito y Laureles, para que habiendo culminado la limpieza, estas aguas corran hacia el río Paraná. Y cuando logramos esto, estamos protegiendo a las familias, los cultivos y la ganadería local. Porque prevenir también es hacer un futuro mejor. Acompañamos a las familias del departamento de Ñeembucú. Ya no te apetís por las imarinos a Viña Copretaña de Tanda.

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Reiteramos que ayer no se pudo realizar la fiesta principal en la Plaza Marino. Hoy, si dan las condiciones del tiempo, se aguarda esta gran fiesta. Y ahora hay página, pero va a ir a tiempo, Marino. 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Temperatura actual en la ciudad de Pilar es de 20 grados. ¿Qué dice el pronóstico extendido para hoy? Cielos cubiertos en las próximas horas, hey. Pero no marca Biman o la AMA. Hey, domingo 11 de octubre. O quizá ahora llovizna íntegro y marino. Tengo un milímetro. 0,6 hey. La ICA tu página saisteme. Hoy en Pilar tendremos cielo cubierto la mayor parte del día, hey. Así que hoy cuesta el año de fiesta en la mitad. Y queda atento. Mañana 12 de octubre es probable que tengamos un poquito de lluvia. Marca 15 de mínima, 20 de máxima. Y hay un 70% de que llueva un poquitito, ¿eh? Pero anda tu chamo ahí, boisna la oclamo. Y para el miércoles ya un día parcialmente nublado. Intervalos de sol y nubes, 16 la mínima, 24 la máxima. Así estaría entonces en las próximas horas el tiempo. 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Vamos a escuchar una canción, Marino, aplica tuya completa de tandas comerciales.

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2: 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Bueno, ya no llega por ahí, Marino. Llamó a Wimmy. Mañana de horas y son las 11:52.

0: Las 11:56 minutos. Bueno, estamos acá en los últimos tramos finales ya para agradecer a la gobernación del departamento de Ñeembucú en la persona del titular del Ejecutivo Departamental, abogado y analista en sistemas, Víctor Hugo Fornerón. Cumpliendo a rajatabla ese lema que él ha acuñado para su periodo de gobierno, un futuro mejor para Ñeembucú. Ese futuro mejor no se construye mañana, se construye hoy. Se trabaja para que estos 5 años representen 10 años de trabajo. Estos 5 años se convierten en 10 por el dinamismo de Víctor Hugo Fornerón y su equipo de gestión. 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Bueno, ya Jacuatemo Marino, entonces muchas gracias por la sintonía, gracias a todos los amigos, las amigas que estuvieron acompañándonos durante la jornada de hoy. Feliz resto de jornada, felicidades Pilar, viva Pilar, 247 años de fundación de nuestra querida ciudad. Si Dios permite, retornamos el próximo domingo. Ustedes ya se quedan en la grata compañía de Esteban Marino Benítez.
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Entre los estrabe, buenas chapo, yo pues año a todos los amigos oyentes del programa folclórico de los domingos. Hoy un día es ayer por Radio Carlos Antonio López de Pilar, Paraguay. En Pilar tenemos a esta hora una temperatura de 21 grados, cielo cubierto. 21 grados la temperatura. Ahorita estamos en la víspera del aniversario de la querida ciudad de Pilar. Hoy domingo 11 de octubre. 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Llevo tu suave mija o putamanduana en el inicio, en el arranque, ñajenduma, boja pípura jipona.

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Os saludaba ya a través del programa. Y si hay tú, oyente número uno del programa folclórico Oñón Dieve, Asayé, Oye Yujua, tercera compañía, ya está y tipe, vidrios del sur. 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
1: 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Y Delin Fernández es una jefe de identificaciones de la Policía Nacional. Os saluda a la ciudad de Pilar por sus 247 años. Caraica Tupurú y Delin Fernández. Os saluda a la ciudad de Pilar por sus 247 años de aniversario. Y Delin Fernández. 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Saluda a la ciudad de Pilar por sus 247 aniversario. 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Licenciado Gerardo Millones, ahí la jefe de la ESAT, ahí lo mitad Yaderí, por este aniversario de la ciudad de Pilar, número 247. Os saluda a todos sus amigos, familiares. Feliz aniversario, Pilar de Iñandebe, licenciado Gerardo Millones. 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Bernarda Ramírez apoya el programa y saluda a todos los pilarenses en este aniversario 247. Bernarda Ramírez Lomitán. Abey Juan Borba. Juan Borba desde la gobernación saluda a todos los habitantes de Pilar de Yembucú, felicitando a las autoridades y por el aniversario número 247, doctor Juan Borba, licenciada Catalina Martínez. Peambo de Jara, Catupurí, Gira Lomitao, Macambo, dejado de la escuela Carlos Miguel Jiménez del barrio Utronoa, Bey, Olladerí, saludando a la ciudad de Pilar por su aniversario 247, licenciada Catalina Martínez. Juan Carlos Rotela, ex compañero de la escuela Defensores del Chaco, Abey Lomitao, Olladerí, Paraguadí, Peamboru, Villaja, Abey, abogado. Os saluda a todos los pilarenses por su aniversario número 247. Juan Carlos Rotela. Licenciada Lucy Prieto, Peainambo Ejara de la Escuela Juana María de Lara de la Colonia Amburicabe. Os saluda a todos los pilarenses por el aniversario número 247. Lucía Prieto, Boejara de la Escuela de Juana María de Lara de la Colonia Buricá. Máster Eligio Gómez, Abelino Mitoña, Moyendo y Quere. Os saluda a todos los pilarenses, a sus amigos, a sus familiares. Feliz aniversario, Ciudad de Pilar, el número 247. Máster Eligio Gómez. Concejal electo por Villafranca, Emiliano Sorondo, Abeyoña Moguiñán de Iquere, Lomitá, feliz ciudad de Pilar, y su aniversario número 247, el saludo del electo concejal de Villafranca, Emiliano Sorondo. Otro concejal electo por Villafranca, Adilio Mendoza, Abeyoña Moguiñán de Iquere, Lomitá, o saluda a la ciudad de Pilar, por el aniversario número 247, concejal electo Adilio Mendoza. Abey Oscar Ortega Verón, os saluda a la ciudad de Pilar por su aniversario número 247. Oscar Ortega Verón, viva Pilar. 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Y Delín Fernández, ya es Curijina, es jefe de Jaejina, Craicaraica, Tupurumburu, Dichahuazú, como acaba Jina, identificaciones de la Policía Nacional. Os saludaba ahí a todos sus camaradas, a todos sus amigos de Pilar, por el aniversario número 247 de la ciudad de Pilar. Idelín Fernández Lomita, Ñanangirú, Catupir, jefe de identificaciones de la Policía Nacional, Ñanerano, frente a la gobernación. 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Licenciado Gerardo Mellones, ahí una jefe de la ESAT, os saluda a todos sus amigos de Pilar. Feliz aniversario, Pilar número 247, y licenciado Gerardo Mellones. 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ABI, ingeniera Bernarda Ramírez, Olladerí, os saluda a la ciudad de Pilar por su aniversario número 247. Bernarda Ramírez. Doctor Juan Borba, desde la gobernación del departamento de Ñembucú, Olladeriña, Nandío, saluda a todos los pilarenses por el aniversario número 247. Licenciada Catalina Martínez Rolón, directora de la escuela Carlos Miguel Jiménez del barrio Autonomía, Bioña Movimiento de Crelo Mitado, saluda a la ciudad de Pilar, a todos sus amigas y familiares. Aniversario número 247 de la ciudad de Pilar. Feliz aniversario, el deseo de la licenciada Catalina Martínez Rolón, directora de la escuela Carlos Miguel Jiménez, Juan Carlos Rotela, Peatita Villaica, Tupurida Pilarenzo y Coba Paraguay, Betaba Luquepe, policía, ABI, abogado profesional, ex compañero de la escuela Defensores del Chaco de Olladeriña, Nendío, saluda a todos los pilarenses por este aniversario número 247. Juan Carlos Rotela desde Luque. Lucía Prieto en Boejarajina, de la escuela Juana María de Lara, de la colonia Emboricá, Olladerí. por el aniversario número 247 de la ciudad de Pilar. Felicidades, Pilar y Lucía Prieto. Máster Eligio Gómez, Avioñe Moviendo y Querer la Mitad. Máster Eligio Gómez, Caraíca Tupurí, Olladerí, por el aniversario número 247 de la ciudad de Pilar. Concejal electo Emiliano Sorondo de Villafranca apoya el programa folclórico y saluda a todos los pilarenses por el aniversario número 247. Concejal electo Emiliano Sorondo. Otro concejal electo de Villafranca, Adilio Mendoza, ahí os saluda a los pilarenses, a sus amigos, deseando prosperidad y felicidad para todos los pilarenses por el aniversario número 247. Concejal electo Adilio Mendoza. 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Os saludaba a la ciudad de Pilar por el aniversario número 247. 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Saluda a todos los pilarenses por el aniversario número 247. Eider Vera, ahí el electo intendente, don Adriano Ido Llaga, apoya el programa folclórico. 12 horas 42 minutos en todo el territorio nacional. 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HM, puesto Don Beto de Herminia Ramona. El Martínez, Lomita, Cuña, Carica, Tupurú, Jaijúa, amante del folclore y el chamamé. Os saluda a familiares y amigos de Caranda de Tihuazucuá, Tacuaras y la ciudad de Pilar. A todos los músicos del departamento y de la ciudad de Pilar. HM de Herminia Ramona, Huel Martínez, puesto Don Beto. 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
1: 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Bernarda Ramírez, ahí. Ñane Putimo, Coárape. Os saluda a la ciudad de Pilar a través del programa. Saluda por el aniversario número 247. Ingeniera Bernarda Ramírez. 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Saludando a todos sus amistades de la ciudad de Pilar por el aniversario número 247. ¡Viva Pilar! 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Juan Carlos Rotela, licenciada Lucía Prieto, profesora de la Escuela Juana María de Lara de la Colonia Muricá, y oñemos bien de creer la mitad, saludar a la ciudad de Pilar por el aniversario número 247, en Boejara, Lucía Prieto, Máster Eligio Gómez, a ver, la mitad y en Anguiru Guazú, os saluda a sus familiares, a sus amigos de Pilar, el departamento. Por el aniversario número 247 de la ciudad de Pilar, Máster Eligio Gómez, concejal electo por Villafranca, Emiliano Sorondo, saluda a la ciudad de Pilar por el aniversario número 247. 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Oye, Aderiña Nendiego, saluda a la ciudad de Pilar por el aniversario número 247. 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O apoyaba a Cotembia, Ojaijue Teba, Adriano Ido Llaga, Nicolás Sotelo, el Nico, electo intendente por la ciudad de Alberdi, Avioña Moñanda y Quere, Caraycato, por el gran folclorista. 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Ya me es a Huillibé, entonces, a Tapizacuera, Ñane Moinoa Cuepe. O apoyado que pega Cotembia por folclórico, o ya diría que O saluda a Juan a la ciudad de Pilar por el aniversario número 247. 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Voy a poder subir cuero ahora. Ay, gato, la itaña musiquiata. 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Y nada, la mitad está pedido Mayagüereco. 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Voy a anotar. Ojo, ahí está. 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

13:19 están en Noia, Guareco, están en Noia. Un mensaje de mensaje, cuera, veí. Eva Benítez, ja, y hermano Leoncio, desde Paso Bucuma, y estaba ya pues acá, ñanderes. Ya cumpliste la y pedido con los hermanos. 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Aunque tente y Sherenoy, el amigo Cornelio Cabañas, de Tuyucó, Maita. Ya en educado yo le he pedido, Mocó y Pura Jibona.

13:25, 21 grados la temperatura actual en Pilar, en su víspera de aniversario, cielo cubierto. Tenemos muchos visitantes que llegaron de los diferentes puntos del país, del departamento, para el festejo de hoy y mañana. Sirenoyan Getente Nisho Otazú, desde Compañía Otazú, La Unaita. Os saluda Sejo Ayave, Caray Marcos Rojaves, Mocoy Purajeire. Ojaiju Marquito Anapurajeje, de parte de su cuñado, don Nisho Otazú. Ya en Duma, Mocoy Purajeipona.

13 horas 31 minutos, doña Lina Paredes, de Mayor Martínez, Ogapu, Mesape, Ocaru, y Jinajotiri, Huazuca, Estallarín, Sopa, Paraguay, Arajo, Endú, como siempre, la Tembiapó folclórico, por Radio Carlos Antonio López, entonces ya preparado, Chamocón y Pura, y ponado zapatos en Nueva Cuña, Caray, Ocaru, Jaigo, o bueno, tanto quiero que no en duda pura heipona. Le saludamos entonces a Lina Paredes de Mayor Martínez, oyente de la radio.

Y de esta manera le estamos saludando a los gentiles oyentes que van escuchando la radio a esta hora, en víspera del aniversario de la ciudad de Pilar, hoy domingo 11 de octubre. Le saludamos también a la señora Ramona Cardoso de la Leonesa Chaco, República Argentina. Oye, pues acá, Andrés, está escuchando la radio, como siempre. Y saluda a la ciudad de Pilar por el aniversario 247, a todos los pilarenses, de parte de la señora Ramona Cardoso. Y ahí van los temas que pidió escuchar la señora Ramona Cardoso.

13 horas 44 minutos disfrutando de la buena música, complaciendo los pedidos. Y mañana está Pilar Arena, cielo cubierto con lloviznas a esta hora en la ciudad de Pilar. No se saigna la mal tiempo, o sea. Ojalá para esta noche y para mañana ya se dé para el festejo de la ciudad de Pilar. Ya saluda Mina a Don Tito Vielma de San Rafael, provincia de Formosa, nuestro gran seguidor. Está escuchando la radio como siempre, todos los domingos, imperdible Esteban Marino. Mi saludo para vos, feliz aniversario, ciudad de Pilar. Nos decía el amigo Tito Vielma de San Rafael, provincia de Formosa. Pidió el tema Terrullo Amado por Alfonso Ayala y su conjunto. Con mucho gusto nos vamos a complacer este pedido de Don Tito Vielma de San Rafael. Atentamente escuchando la buena música.

13 horas 48 minutos y se comunicó con nosotros por vía WhatsApp desde Buenos Aires el amigo Lucero Ibarra, saludando también a todos los pilarenses por el aniversario de la ciudad de Pilar. Nos pidió escuchar tema del dúo Pérez Peralta.

Y nunca se ausenta de nosotros el amigo Toribio Arce de Emburucuyá Corrientes, compartiendo a esta hora un rico asadito con su querida mamá, escuchando la radio desde esa zona de Corrientes, Emburucuyá. Atentamente escuchando, disfrutando de la buena música. Su mamá es fanática, me decía Toribio, fanática, seguidora tuyo, mi mamá. Y yo ni qué decir, no dijo recién el amigo Toribio, atentamente escuchando la radio. Con mucho gusto, ahí ya preparamos el pedido del amigo Toribio. Nos pidió escuchar tema de Kemil Yambay, para él y para su querida mamá, que atentamente están escuchando la radio en Emburucuyá, Corrientes. Cielo cubierto con llovizna a esta hora en la ciudad de Pilar.

Y ahí va dos temazos de Kemil Yambay y su conjunto para el amigo Toribio Franco y para su mamá de Murucuyá Corrientes. Versos a Pombero, a Ahuelco 4 Cuña. Tenemos también un pedido especial de una oyente de Mayor Martínez. Nos pidió tema del señor Rogelio Ábalos. Con mucho gusto. Aunque esté entre Rogelio, usted visita a Rogelio Ábalos, Caraica Tupilla, poeta, guaynos a compositor y un amigo. Ya en tu camino, y pega oyente.

Eligio Ramírez, somos Guajema Yandés y audio de Yangue Tetente, Laguna Itagüí. En el tema de Eligio, ya cumplita la andemba de Yerureja, o saludas a Ina y amigo, ve Juan Toro Gómez. Oye, yo juego a Ciervo Blanco, ve Juan Torito Gómez, ya andan aquí, ya andan en Dujara, ve ahí ya, ego fanático oyente de los domingos, haré mandas a esa, yo un día a esa, no me voy a capar, ahí me dijo, Oye, por 30 años atrás, en esquina, o 28 años puede ser ahí. A pedir radio esquina, o vender un asadito. El amigo Juan. O baby la va ahí, se mandó agua ese, pero allá haré, guaremos, güey. Tiene dos hijos muy valientes. Como es el caso de Eligio Gómez. Algo masterman de Arañarandú, a buscar ahí. El otro está grande, hay una profesión vagina, pero y catupirida, ve. El hijo de Juan Toro, que viven ya hace mucho en la ciudad de Pilar. El amigo Pedro Totó Ríos del barrio Loma Clavel, atentamente, oye, pues acá ya en tu camillo le he pedido.

Agua y Gatuña completa el pedido de Eligio Ramírez de la Unaita. O saludata Iñangirube, ahí vagina Cray Juan Toro Gómez, oye, y jugó a Ciervo Blanco. Petit pita ponares a ti, callo, arribaje, oña genuí.

14 horas 24 minutos. Le saludamos también a Justa Falcón del barrio San José, atentamente escuchando la radio, disfrutando de la buena música con sus hijos. De paso, le saluda a su mamá, a doña Juliana Álvarez, y a su papá, don Patrocinio Falcón, de Barranquerita, Ciervo Blanco. Acuérdense de Andujar ahí. Cada domingo hay en Moinú. Hoy hay en Dive. Ja, Orebe, hay en Bogotá. Entonces, vamos a escuchar dos temas musicales para la señora Juliana y don Patrocinio de Barranquerita.

14 horas 32 minutos, tiempo inestable con lloviznas a esta hora en la ciudad de Pilar, víspera del aniversario de la querida ciudad de Pilar. 21 grados la temperatura actual. Nosotros estamos disfrutando de la buena música, compartiendo todos los pedidos que van llegando. Ya anduve esta pura ella, Jao.

Excelente tema, estamos difundiendo, disfrutando a esta hora por Radio Carlos Antonio López de Pilar, Paraguay. Música y letra de Amancio Irala. 14 horas 42 minutos en todo el territorio nacional.

Ya en dueta por ella, Jabo, Tito Blanco, paso de patria, engo en tu celda indio negro, ya en tu camino, eso es, para el amigo Tito de paso de patria.

Ahí pasamos dos temazos de los Fabulosos Indios Negros. Ahí, Amigo y Cherumibe Purajei. Pedido muy especial de Tito Blanco de Paso de Patria. Le saludamos también a nuestra gente linda ahí de Corrientes Capital, a la tía Doris Velasco, a Ñagrego y también a la señora Corona Medina de Corrientes Capital. Fieles oyentes, Ñandere Endujara, Ñande Moinua Araja Ara. Domingo Cueni, ¿qué decir? Entonces, para las tres Marías ahí de Corrientes, a la tía Doris, a Gregoria y a Corona. Dos temazos del dúo Silva Medina. Una linda polca recordatorio a su valle Medina y fuiste mi elegida. Un lindo chamamé.

Maite y Mía, Carlos Montenegros de Alberdi, de San Ignacio Misiones, un gran amigo, oyente, seguidor nuestro de San Ignacio Guazú, Carlos Montenegros. Este mañana que yo le he pedido. Martina López del barrio Torolón, Ingo Ñande oyente, siempre Ñande seguí cada domingo, oye, pues acá Ñandere, jeja. Como Irucho ve, y tu hermano Ingo Ramón Espínola puede ser del mismo barrio. O en Dubi, que aunque estén un canto, yo carupa, medio caru merendamo y le ya puedo vivir. O saludo a ser Ingo, a su Nilda López y a Ramón Fernández de Alberdi. Pues oye, yo voy nada pareja. Mi hermana es tío Pilar, vive entonces. O saludos, yo amo Coimbra Jaire. 95 años, vamos a checar, yo le cojo.

Ya me quiero, ya lo intentamos. Ya. 3:04 PM. 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Sigue la llovizna a esta hora en la ciudad de Pilar y continúa con esta temperatura de 21 grados. Ya anduve esta pura, ya hago domingo en Ciso, Sireno y Costa Pucú y Ecuri. Caray, domingo en Ciso, o en Ducela 772, pero con mucho gusto.

Caray Hilario Orizuela, Buricao ya es. Ñanerendú, Ñande, Anguirulla, Jaengo, cada domingo. Ñande acompaña, Pecuña Caraí, Indie, Don Hilario. Va, te coge Hilario, va, y coge Changuirú, tranquilo, pante. Hay cuatro Hilarios y por las ainas. Coitere, yero, quita de Cuña Caraí, Indie, Endú, Ande, música de Yure, allí, Picheve, Hilario Orizuela. Moco y por ahí por entonces, y Saitere, Mayabre, Coco, a ver para la pareja. Para don Hilario Orizuela y para su amada.

Le saludamos también a nuestro amigo vecino Oscar Ayala, más conocido como Oki. Oye, pues acá, Andrés Oki. También a su hermano Carlos Ayala, que se encuentra en San Juan de Ñembucú. Un Yandere en Dujara, digo, me gusta. Hay que topar yo ese. Hay pilarense, pero ojo, otopate, y botú, bebé, hijo, puta, y te ojo, ojo. Ella hace marino, se con los hindú, siempre, siempre. A ver, y se suegro, oye, pues sacándere, y ahora saluda a mí, que nada, y se desara ahí. Cuando justamente mi hermano, o hindú, y nada, se mandó a mí, a ver, Carlito, Carlos Ayala, que se encuentra en San Juan de Ñembucú. 3:14 p.m. Recién escuché todo el audio de María Estela Báez de Buenos Aires, República Argentina, oyente con su marido Amancio Alarcón. O qué Buenos Aires vina ahí, o qué vina, O paipilento y vago a maina. O paipilento ya. Y bueno, ñande ya un bogandi catuya yocosa. La lluvia mansa trae bonanza y angoñenga. Ya saluda a mí entonces a la pareja María Estela Báez y Amancio Alarcón de Buenos Aires, República Argentina, atentamente escuchando la radio. ¿Qué haré? ¿Cómo están? ¿Le he pedido? Cuidado.

Leoncio Santa Cruz desde Guazucuá, Rovendú Esteban Marino. Ando usted diosa blanca, ave agua pu, se cora pu, ama, ama, la vive bebé, hija, y gusto y ando la radio pella. Y bueno, nembar, ni te llan, Leoncio.

3 de la tarde, 23 minutos en todo el territorio nacional. 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Ya andamos en Nueva Pilar y de víspera del aniversario de la ciudad de Pilar. Víspera del aniversario de la ciudad de Pilar. Final mitad. Este día domingo 11. Ya Sindulfa López, allá en que tente. Como es ese audio. Oye, pues acá, Andrés, como siempre, Angelito, ni. Ya cumplí la pedido en el tema.

Crispín Gómez, Crispín Gómez, ñanerendújina desde Formosa. Crispín, va este cochanguirú, tranquilo, pante, va Crispín. Cuando usé la paloma sin nido, ya en tu camino, andando atentamente, desde Formosa a Peña Comprita, sin Dulfa López ni la Invallerure.

3 de la tarde, 29 minutos. Ya cumplí mina sin dulfa ni ley pedido. Jango o saluda a Seina y prima, pero oye, yo juego a barrio obrero, vengo, oye, Sunny López. Sunny López, del barrio obrero Pilar, con mucho cariño desde San Juan de Ñembucú, le saluda a su prima Sindulfa López. Otra y prima, oye, yo juego a ya está y tuve, Regina López. A ver, y prima, digo, se ve, voy años a jueves, vamos a lo oye, tú para allí, digo, ir a Pilar, ve. Chupecuera, ¿verdad? Entonces. Para Sunny López, mi tacuña Monotimi, y para Regina López, un lindo chamamé del dúo Silva Medina, de parte de Sindulfa López, la querida prima que se encuentra en San Juan de Ñembucú.

Juan abogado, oye, ya ando caramo, ya ande Juanita abogado, guasucua, y esa, oye, pues acá, ya ande. Jaime, ¿está guasucua, y nadie? O saludate a su amiga Arsenia Acuña de Costa Bucú, y la con este lindo chamamé.

0: 15:40, ya complace ver el pedido de Juan Abogado, o saluda a su amiga de San Juan de Ñembucú, a Sindulfa López, con este lindo tema musical.
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3:44 PM, sigue la lluvia a esta hora en la ciudad de Pilar, en esta víspera del aniversario de nuestra querida ciudad de Pilar, capital de la cordialidad paraguaya, la perla del sur. 21 grados la temperatura actual en la ciudad de Pilar. Le saludamos a la señora Edita Benítez, de Puerto Las Palmas, Chaco, República Argentina. Fiel oyente de los domingos, atentamente escuchando la radio. Le saludamos con esta linda música para Edith Benítez.

Una linda música instrumental de Alfonso Ayala y su conjunto. Tórico M se titula este tema musical. Pertenece a Alfonso Ayala y su conjunto. Para la señora Edith Benítez de Puerto Las Palmas, Chaco, República Argentina. Ya sin dulfa, vamos a decir, audio angestente, oye, topando ayer a ella amiga, andi, Teresita Morini, andi, está, oña mongueta, yo voy a ir, ay, güey, ya, Marisa, mantener una hora de conversación cooperativa, no sé si recién le conoció sin dulfa, es la primera vez que le conoció, o ya no, para donde iría, che, pero está, oña mongueta, yo voy a ir, güey. O saludo a Jove desde San Juan de Ñembucú a su amiga Teresita Morínigo con este tema. Radio Mira, llévale para Teresita Morínigo de Vallapuá de parte de su amiga Sindulfa López. A ver, Jovayán, dirá, es esta doña Mongueta, barrio Guaranime. Barrio Guaranime, por ahí voy a visitar a Jovayave. Al señor Antonio Ortiz, hermano de Angelito. Gran olimpista. Ya, no, que está yo en la Olimpia ahí de parte de su cuñada Sindulfa López.

Recién se comunicó conmigo también desde el populoso barrio obrero la señora Magna Bordón, oyente del programa, viuda de un gran músico, de Rubencito Brizuela, gran tecladista. Yo me acuerdo cuando participé en un canto en un festival, cuando eso Liceo Nacional San Lorenzo, practiqué con él, con el señor Rubén Brizuela. Impresionante cómo ejecuta el órgano, ¿eh? Impresionante. Siempre admiré cómo ejecuta el órgano, y no solamente órgano. Creo que también llegó a tocar acordeón, guitarra y gran cantante. Gran músico Rubén Brizuela, creo que es oriundo de Carapeguá, pero es casado o casada en este caso con la señora Magna Bordón del barrio obrero. Ella es viuda de Rubencito Brizuela y está escuchando la radio. Me comentó que todos los domingos escucha el programa, todos los domingos. A veces por falta de tiempo no te escribo, Marino, pero siempre escucho tu programa. Y pidió tema, un lindo chamamé de Sixto Mendoza. Ahí va, el San Cosmeño.

4 de la tarde en punto en todo el Paraguay. Teresita Morínigo, hombos baitele y espuela. Y vos saludate ahí a su amiga Sindulfa López de San Juan de Ñembucú. Es la primera vez que nos encontramos ahí. Una señora muy amable. Y Teresita, ahí entonces. Yetupá, entonces es por primera vez. Uy, apabémate entonces, PM Guará. Peaco Temas era camino a paso al hambre del dúo Silva Medina para doña Sindulfa López de parte de su amiga Teresita Morínigo de Vallapúa.

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1: Hola, hola, audiencia de Radio Carlos Antonio López. Buenas tardes. Directamente desde la Casa del Deporte para el sorteo de la rifa de la Liga Pilarense de Fútbol. ¡Suerte a todos! ¡Vamos en busca del primer número!
2: ...5742... ...5742... ...5742... ...5742... ...5742...
1: el número vendido. Vamos por la ubicación. Corresponde al premio número ...número 6... ...5742... Vamos en busca del siguiente número. Sorteo de la rifa de la Liga Pilarense de Fútbol. Aparece el número
2: 2630 2630 2630 2630 2630.
1: Es el número en la verificación. El número vendido 2630 corresponde a la ubicación número
3: 13.
1: Premio número 13, 2630, en víspera del aniversario de la ciudad de Pilar, la Liga Pilarense de Fútbol a través de su rifa regala millones. Siguiente número. Vamos buscando, ya gira el bolillero y se viene el siguiente número.
2: ...2098... ...2098... ...2098... ...2098... ...2098...
1: El número vendido 2098 corresponde al premio número
3: 16.
1: Premio número 16, 2098. Próximo sorteo el 8 de noviembre. 44 millones de guaraníes para el primer premio. 3947 3947 3947 3947. Es número vendido 3947. Vamos por la ubicación. Octavo premio, premio número 8, 3947. Vamos por el siguiente número. 1569 1569 1569 1569. El número vendido corresponde al premio número, el cuarto premio, 1569. Próximo sorteo el 8 de noviembre. 5930 5930 5930 5930. Es el número en la verificación. Es número vendido. Vamos por la ubicación. Corresponde
3: al premio 3.
1: Premio número 3, 5930. Vamos por el siguiente número.
3: 6854 6854 6854
2: 6854, vendido 6854, corresponde al premio número 11. Estamos en el sorteo de la rifa de la Liga Pilarense de Fútbol. Siguiente número. 6330. El número vendido 6330. Buscamos la ubicación. Corresponde premio número 18, 6330. Vamos por el siguiente número. 4395-4395. Estamos en el sorteo de la rifa de la Liga Pilarense de Fútbol por Radio Carlos Antonio López. Número vendido 4395. Corresponde a la ubicación número. Premio número 20. Ubicación número 20. Próximo sorteo el 8 de noviembre. Siguiente número. 4471. Es número vendido. Corresponde a la ubicación número. Premio número 12. Repetimos, próximo sorteo el 8 de noviembre.
1: 1233.
2: Es número vendido 1233. Vamos por la ubicación. Corresponde. Premio número 19.233. Aún no apareció el primer premio. Vamos en busca. Atención, se viene el siguiente número. 5591. El número vendido 5591. Vamos por la ubicación. Segundo premio 5591. Vamos por el siguiente número. Sorteo de la rifa de la Liga Pilarense de Fútbol. 2807. Es número vendido, corresponde al premio número.
1: Primer premio 2807,
2: 4779. Es número vendido, corresponde al premio número 14. Premio número 14, 4779. Siguiente número. Mañana la Secretaría de la Liga no se abre. Mañana la Secretaría de la Liga no se abre. Se adhiere al asueto de la Municipalidad de Pilar por el aniversario 247 de la ciudad de Pilar. Hacemos esa aclaración. Del martes, sí. 1979, 1979, 1979. Es número vendido 1979, corresponde al premio número 5. Próximo sorteo el 8 de noviembre. 44 millones de guaraníes para el primer premio. Siguiente número. 1147, 1147, 1147, 1147. Sorteo de la rifa de la Liga Pilarense de Fútbol por Radio Carlos Antonio López. Número vendido 1147. La ubicación corresponde al premio número 10. Vamos por el siguiente número. 4109, 4109, 4109, 4109. El número vendido 4109 corresponde a la ubicación número 17. Premio número 17. En control de controles, pues al aire, timonando el barco de la AM700, se encuentra el licenciado Rodrigo Bernachea Prieto. Siguiente número. 6489, 6489, 6489, 6489, número no vendido. Por lo tanto, no participa del sorteo, solamente los números vendidos participan del sorteo. Siguiente número. 5858. El número vendido 5858 corresponde al premio número
3: 9.
2: Premio número 9. Vamos por el siguiente número.
3: 4462, 4462, 4462.
2: Es número vendido 4462. Vamos por la ubicación. Corresponde al premio número. Premio número 7. Y vamos en busca de la última bolilla de la noche. Atención. Se viene.
3: ...2916...
2: es número no vendido. Vamos por el siguiente número.
3: 3921, 3921, 3921, 3921, 3921.
2: El número vendido corresponde al premio número 15. Vamos a repetir los números sorteados de la fecha del sorteo de la rifa de la Liga Pilarense de Fútbol. Para el primer premio, 44 millones de guaraníes. el 2807. Luego los siguientes, 5591, 5930, 1569, 1979, 5742, 4462, 3947, 5858, 1147, 6854, 4471, 2630, 4779, 3921, 2098, 4109, 6330, 1233 y el 4395. Repetimos, primer premio 2807, próximo sorteo el 8 de noviembre, 44 millones de guaraníes para el primer premio, 40 mil guaraníes cada billete entero, 10 mil guaraníes cada cuarto. Repetimos que la Liga Pilarense de Fútbol, la Secretaría, no estará habilitado el día de mañana, esto por el asueto de la Municipalidad de Pilar, adhiriéndose al aniversario de la ciudad de Pilar y el día de la Santa Patrona de la ciudad de Pilar, la Virgen del Pilar. A la audiencia por su atención, muchas gracias. A Rodrigo Bernachea por su trabajo también, muchas gracias. De mi parte, será hasta la próxima. Buenas tardes. Permiso.
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0: ahora.
1: Estamos en el aniversario de fundación de la ciudad de Pilar y el día de nuestra santa patrona Nuestra Señora del Pilar. Nos congratulamos en este día muy especial con toda la comunidad pilarense. Juan José Brull, ¿cómo estás en este día magnífico?
0: Muy bien, estamos contentos porque bien lo señalábamos, estamos con un doble festejo. Es el aniversario de la fundación de nuestra ciudad y su fiesta patronal. Recordemos que fue fundada Pilar en el año 1779 por don Pedro Melo de Portugal y Villena.
1: 242 años de fundación de la ciudad de Pilar y el día de su santa patrona, Nuestra Señora la Virgen del Pilar. La atractiva capital de Ñeembucú vio recorrer por sus calles momentos trágicos cuando, luego de vencer la tenaz resistencia del Ejército Nacional, los aliados ocupan y saquean el poblado, esto durante la guerra contra la Triple Alianza. El río Paraguay, que fue por muchos años, la vía más importante para la economía nacional y sitio estratégico durante el mandato del doctor Francia, fue uno de los pocos sitios habitados en todo el Paraguay para el comercio con el exterior. Ilustres hombres y mujeres que dieron su aporte a la cultura.

0: contribuciones más importantes del pensamiento teórico nacional, merced al profundo contenido de sus ideas en el aspecto sociológico. También podemos mencionar a Juan Bautista Ayala, destacado militar de brillante actuación en la guerra con Bolivia. Fue comandante del segundo cuerpo de ejército y posteriormente, terminada la contienda, comandante en jefe de las Fuerzas Armadas. Escribió una obra de gran valor testimonial llamada La Guerra del Chaco hasta Campo Vía. Esta obra se editó en Buenos Aires en el año 1958, prologada por el coronel Arturo Bray. Otros hijos destacados de la ciudad: Oscar Ferreiro, uno de los poetas más originales y fecundos de su promoción, ha sido notoria su influencia sobre las generaciones posteriores. Poeta, escritor y agrimensor de profesión, nació en Pilar en 1921, fue un destacado exponente de la llamada generación del 40. ¿Cómo no mencionar al gran poeta popular Carlos Miguel Jiménez? Nació en Pilar el 5 de julio de 1914. Estudió en el Colegio Nacional de la Capital, donde participó activamente en movimientos que reclamaban la defensa del Chaco. Perseguido por sus ideas, fue confinado a la Isla Margarita. Fugado de la prisión, se estableció en Resistencia, Chaco, República Argentina, pasando a integrar junto a Julián Alarcón el conjunto Los Veteranos. Soñador y de poco apego a las cosas materiales de la vida, en su peregrinación encontró la soledad, la tristeza, el abandono y la miseria. Carlos Miguel Jiménez fue autor de numerosos poemas musicalizados que ganaron notoriedad. Entre ellas podemos mencionar Alma Vibrante, Mi Patria Soñada, Flor de Pilar, Mi Penumbra, Punta Canapame, Cerratondive, esta última con música del celebrado José Asunción Flores, y decenas de composiciones más. El gran poeta pilarense falleció en Asunción en el año 1970. Bueno, y después vamos a seguir mencionando a más personalidades destacadas que nacieron en la ciudad de Pilar, porque este es un espacio, Juan José, no lo mencionamos al inicio, dedicado a la ciudad de Pilar, un programa especial dedicado a la ciudad de Pilar.
1: Bueno, y ¿cómo no recordar a Carlitos Miguel Jiménez con su emblemático tema, que Flor es el himno de Pilar? Es el himno de Pilar, dedicado a la mujer de Pilar, pero Carlos Miguel Jiménez en la parte final remata con un verso dedicado también a Pilar.
0: Flor de Pilar, de Carlos Miguel Jiménez y Agustín Barbosa, en versión del trío Los Paraguayos.

0: Estamos en el programa especial por el aniversario de la ciudad de Pilar, aniversario de fundación de la ciudad de Pilar y el día de la Santa Patrona, Nuestra Señora la Virgen del Pilar. Y nosotros tenemos un hijo directo de Pilar que ciertamente no nació en Pilar, pero que se le considera, y él mismo se considera a sí mismo, más pilarense que muchos.
1: Claro, porque es muy joven, él vino a Pilar siendo muy joven. Estamos hablando de don Carlos Alberto Mazó Mier.
0: Exactamente, don Carlos Alberto Mazó Mier, destacado docente, activista sindical, escritor, poeta,
1: periodista.
0: Teatrista, actor de teatro, director de teatro. Podemos mencionar toda la faceta riquísima del profesor Carlos Alberto Mazó Mier, que en esta ocasión queremos hacerles escuchar la voz de Carlos, de
1: y
0: don
1: un
0: Carlos
1: trabajo Mazó. Que le pertenece.
0: ¿Sí?
1: Es un legado que nos deja Carlos Alberto Mazó. Gracias a la tecnología lo tenemos presente acá. Nos dejó una grabación.
0: Ciudad, la ciudad heroica está de cumpleaños, se llama el material que vamos a compartir con la audiencia, en la voz de Carlos Alberto Mazó Mier, destacado hijo directo de la ciudad de Pilar.
1: ¿Y luego?
0: Dos temas, dos músicas.
1: Sí.
0: Allá en el sur, de Carlos Nis y Nonino Barbosa, en interpretación de los indianos. Luego, Mi canto a Pilar, de Teófilo Acosta y César Gavilán, en interpretación de Pablito y López Simón.
2: La ciudad heroica está de cumpleaños. La misma que hoy marca el paso del tiempo y narra su historia, que cuenta el principio de duros inicios, de un pobre villorio que se abría paso a la dura vida, desbrozando el monte con raro coraje. Difícil ese tiempo en la tierra nueva, muy dura la lucha, perfilando casas, las chacras y estancias, y desde el comienzo bregando y luchando por tierra morena hasta poseerla y hacerla muy suya, merced al trabajo del pionero esfuerzo, venciendo penurias duras y fatigosas, camino a la historia, ciudad heroica, mi inefable Pilar.

0: Seguimos en este programa especial por el aniversario fundacional de la ciudad de Pilar por Radio Nacional Carlos Antonio López. Bueno, y nosotros tenemos un locutor, colega nuestro, que
1: fue compañero de acá en Radio Carlos Antonio López.
0: Sí.
1: De la primera época, te estoy hablando, en la época de don Miguel Ángel Rodríguez. Nos referimos a Antolín Leguizamón.
0: Antolín Leguizamón. Y él nos cuenta algo más sobre quién fue el fundador de Pilar en la siguiente reseña que queremos compartir con la audiencia. Y luego compartiremos dos músicas dedicadas a la ciudad de Pilar.
1: Bueno, dos músicas. Pilar de mis amores es un tema de don Celestino Cueva. Vamos a escuchar en la voz de Rosalba Benítez.
0: Rosalba Pilar. Y luego Rosalba Terruño Benítez, Amado. Sí, y luego Terruño Amado de don Eliseo Sánchez Tijeras y Alfonso Ayala en la versión de Raúl Benítez y Noemí Oviedo.
2: Algo más sobre quién fue el fundador de Pilar. En el año 1960 fue nombrado intendente municipal de Pilar el señor Vicente Souto. Joven pilarense, culto e inquieto, quien deseaba erigir una estatua al fundador de Pilar. Expresa Masó, quien agrega, ante la iniciativa, la vieja polémica renació y las nuevas generaciones tomaron partido. ¿Pinedo o Melo? Se recurrió a los antiguos pobladores, pero estos tampoco pudieron despejar la incógnita, pues la añeja división de opiniones persistía. Fue así que el intendente Vicente Souto inició una fatigosa investigación en el Archivo Nacional de Asunción, tendiente a encontrar el acta fundacional de Pilar que sirviera de base para dar término a la centenaria discusión. Y logró su objetivo. Don Pedro Melo de Portugal y Villena fue el fundador de Pilar un 12 de octubre de 1779.

0: Bueno, la ciudad de Pilar es la capital del departamento de Ñeembucú. Es un polo de desarrollo, es una ciudad que ha tenido un crecimiento importantísimo en los últimos años, Juan José. Y hoy en día, con la construcción de importantes obras de infraestructura, como por ejemplo la defensa costera, ¿verdad? Pilar se proyecta para ser un importantísimo puerto también a nivel nacional, ya que en anteriores ocasiones solamente se lo tenía en cuenta Pilar cuando baja mucho el nivel del río. Claro, pero ahora
1: lo que va a potenciar a los puertos de Pilar es esta nueva ruta que se está construyendo, que va a pasar por Villafranca, va a empalmar con la ruta que va al Verde, Villa Oliva y acceso sur.
0: Exactamente, esa obra de infraestructura magnífica que se está haciendo, que es la ruta que une a Pilar con Alberdi y Villeta, ¿verdad? Entonces, esto sumado a las otras obras que estábamos mencionando recién, le da un impulso especial, le van a dar un impulso especial a la ciudad de Pilar como una ciudad atractiva, ¿verdad? Para los negocios y también para el turismo. A continuación queremos compartir una poesía en la voz de don Hermes Medina, una poesía escrita por él mismo, de su autoría, que se titula Villa del Pilar. Don Hermes Medina es un escritor, un poeta
1: popular,
0: oriundo de la ciudad de
1: Pilar. Gran colaborador de nuestra radio, él ya nos dejó hace unos años. Y bueno, como bien lo mencionaste, nos deja un legado en tu voz.
0: Y luego la música. Visita a la Villa del Pilar, de Emiliano R. Fernández.
1: En la versión de los compuesteros de Carapeguay. Es un compuesto escrito por Emiliano R. Fernández.
2: Ya tenía botella, señora, con esa puta. Uy, era en la Villa del Pilar y Peixa. Petén 12 de octubre, señor, y Villa del Pilar, Upe Banau, Guacuez, Pedro Melo de Portugal. Guaranía español, Petén, Chamocoibé, Oja Escutaba Pilar, como a tu chiste. Yajacuta va a Pilar, capital de Ñeembucú, Yarecoy Chupeguaná, Chupubeba Morecú. 12 de octubre, ya ve, Acoy Oñemomorá, Upebaná Coñaimé estaba Pilar, Rajijujá. Japecha estaba Pilar, Coene y Poabe, Oimene Peba Coduí, Tupajo Basapure. Coapeba Coduí, Solano López Jurá, No Aybana Jaipovi, Yanetan Cajoya.
3: Visita la ciudad Villa del Pilar. Emiliano R. Fernández. Año 1913-1914, Oikoraka Epilarpe. En el año 1938, 24 años, Ahuepe Oyapopete y Visita, Uveterubi Ojoraka Epilarpe.

0: seguimos en este programa especial por el aniversario de la ciudad de Pilar, el día de la Santa Patrona Nuestra Señora la Virgen del Pilar. Y a continuación queremos compartir nuevamente de la pluma y autoría de Carlos Alberto Mazó, Volvamos a ser hermanos.
1: Muy bien. Y después, dos temas. Un tema bien popular, Inundación del 83, en la versión del dúo Silva Medina, un tema que le pertenece. Y luego,
0: A la ciudad de Pilar, de Miguel Ángel Rodríguez y Juan Bueno Mora, en la voz de Pablo Ríos.
2: Niembucú, volvamos a ser hermanos. Arrullaste los ensueños y diste luz a las nostalgias. Trajiste en tus aguas historias lejanas y ecos profundos. Diste tu nombre sonoro, vibrante, agreste y bravío a la tierra heroica, sufrida, estoica de Niembucú. ¿Qué te pasa, hermano arroyo? ¿Quién aventa tus aguas? Es el espíritu de los payaguáes. Hace 200 años que somos amigos. Los niños acariciaban tu otrora mansa corriente. El poeta tejió versos inspirados en tu luna única que derramaba torrente de luces sobre rostro apacible. Al pescador le diste la emoción del pique. Recibiste de la guadaña los ecos que el trovador pilarense cantó a tu belleza, a tu voz profunda y soñadora, y el adiós a tu eterno viaje camino al mar. ¿Por qué hieres a este pueblo que tanto te quiere? ¿Qué duende milenario dormido en tu lecho despierta hoy tu odio? ¿No ves el llanto de ancianos y niños? ¿No te conmueve el acre sudor moreno del hijo de esta tierra? Mira esos pies llagados de jóvenes soldados. Mira la angustia de esa madre y el asombro temeroso de sus niños. No te compadeces de sus ojos desvelados. No te asusta el silencio de las noches preñadas de miedo. Palpa con tus dedos de agua el dolor de seres que se separan y exprime por dentro millones de lágrimas para que tus aguas bajen. Llora Niembucú un llanto gigante por los pilarenses que se van para vivir en campamentos y hogares prestados, por los que muerden el pan generoso y cristiano de mil almas que nos compadecen. Hermano Niembucú, eres de la misma fibra de los que se defienden. Tu temperamento es pilarense. El pueblo y tú son solo uno. Óyeme, arroyo. Son uno en este porfiado encuentro. Basta ya de lucha. Vuelve a ser mi hermano. El de tantos días de sol y de calor. El del dichoso abrazo sobre la dorada arena de tus playas. Que los muros sean recuerdos de una lección aprendida, monumentos a la humana fraternidad, monumentos de perdón y de amor. Niembucú, toma las pilarenses manos y volvamos a ser hermanos.

0: Seguimos en este programa especial por el aniversario fundacional de la ciudad de Pilar. Entre los atractivos turísticos que siempre tuvo la ciudad de Pilar, podemos mencionar, por ejemplo, la tradicional actividad que se realiza en Semana Santa Juan José, que sería el torneo de pesca, que atrae a muchísimos turistas a nivel Mercosur, ¿sí? Un torneo ya tradicional que organiza todos los años el Club Deportivo Pilarense. Y la ciudad suele ser en estas fechas el lugar donde la mayoría de los turistas se hospedan para ir a visitar los lugares históricos del departamento de Ñembucú y por las noches se distraen en la ciudad. La gente cuando viene a Pilar ya busca, ¿verdad?, restaurantes en donde se ofrecen menús a base de pescado, como por ejemplo el surubí, la corvina, el pacú y el dorado.
1: En este punto tenemos que destacar, Adela, que creció mucho la ciudad en la parte de gastronomía y hotelería, porque contamos actualmente con muchos hoteles y muchos de ellos de gran calidad.
0: Así mismo es Juan José. Y bueno, siguiendo con las reseñas, en este caso tenemos una grabación que queremos compartir con nuestra audiencia en la voz de Antolín Leguizamón. El título es El Cabildo de Pilar. Y luego compartiremos dos músicas.
1: Dos temas: Jardín de Ñembucú, de Carlos Miguel Jiménez, un tema poco escuchado, y Alberto de Luque, la versión de Alberto de Luque. Y luego,
0: Ciudad de Pilar, de Carlos Federico Avente y Adrián Barreto, en la voz de Adrián Barreto.
2: Durante el gobierno del doctor Francia, se inició la construcción del Cabildo de la ciudad de Pilar, bajo la dirección del maestro Juan Silvestre Jiménez. Su habilitación se produjo 5 años después y reproduce el estilo del Cabildo colonial de Asunción. Las paredes del Cabildo de Pilar son de estaqueo, pared francesa o tapia, como se llamaban indistintamente. Las maderas utilizadas preferentemente en todas las secciones de la construcción fueron el lapacho, las palmas y picanillas para el techo. El edificio funcionó como cabildo hasta diciembre de 1824. Posteriormente fue oficina del Estado y en la época de don Carlos Antonio López pasó a ser cuartel general.
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4: A la audiencia de la radio, muy buenas tardes. Estamos en el Parque Crucecita para el sorteo de la rifa de la Asociación de Fomento Barrio Crucecita. Ya por iniciarse el sorteo se completa la totalidad de 4 asistentes. Así es que comienza el sorteo. ¡Suerte a todos! Vamos en busca del primer número. Se viene el primer número. Allá aparece el primer número. Ahí está. Correcto. 2803 2803 2803 2803 2803 2803 es el número en la verificación. Es número no vendido. Vamos en busca de otro número. Solamente los números vendidos participan del sorteo. Cuatro mil ciento cuatro corresponde. Sexto premio, premio número 6. Estamos en el sorteo de la rifa Crucecita. Siguiente número. 4188 4188 4188. Número no vendido, 4188. Vamos en busca del siguiente número. Solamente los números vendidos participan del sorteo. 4914 4914 4914 4914. 4.914. El número vendido, corresponde. Premio número 12, 4.914. Estamos en el sorteo de la rifa de la Asociación de Fomento Barrio Crucecita, tradicional rifa Crucecita. El número no vendido, 1.002, número no vendido. Vamos por el siguiente. 2.847. 2.847. El número vendido, 2.847, corresponde. Premio número 15. Vamos por el siguiente número. 4.401. 4.401. Sorteo de la rifa Crucecita, el número no vendido, solamente los números vendidos participan del sorteo. Próximo sorteo el 8 de noviembre. 22 millones de guaraníes para el primer premio. Siguiente número. 3.297, número no vendido. Siguiente número. 4.394, número no vendido. Vamos buscando otro número, solamente los números vendidos participan del sorteo. 1.226, 1, 2, 2, 6, 12, 26, 1.226. 1.226. Es número vendido, 1.226. 1.226 es número vendido, corresponde a la ubicación número 8. Octavo premio, premio número 8. Vamos en busca del siguiente número. Sorteo de la rifa Crucecita. 2002. Número no vendido, Capicúa. Los números de Bernachea, los números Capicúa. Siguiente número. 2.721, 2.721, 2.721, 2.721, 2.721, número no vendido. Seguimos. Siguiente número. 4.677, 4.677, número no vendido. Siguiente, vamos buscando los números que participan del sorteo. Siguiente número. 3.880. El número vendido, 3.880, corresponde a la ubicación número. Premio número 7, 3.880. Vamos por el siguiente número. 2.387, 2.387, 2.387, 2.387, número vendido, 2.387, es número vendido, corresponde al número, premio número 11, Vamos en busca del siguiente número. Atención, se viene el número 4368. 4368 es el número vendido. Premio número 5. Siguiente número. 2335. 2335 corresponde a la ubicación número. Premio número 16. 2354. El número vendido 2054 corresponde a la ubicación número cuarto. Premio número 4. 2054, cuarto premio. Siguiente número. 4569. Número no vendido. Vamos por el siguiente número. 1729, 1729, 1729, 1729, 1729, 1729, 1729, número vendido, corresponde. Tercer premio, premio número 3, 1729, tercer premio. Vamos por el siguiente número. 2406, 2406, 2406, 2406, 2406, próximo sorteo el 8 de noviembre. El número vendido 2406 corresponde al premio número
5: 1.
4: Primer premio 2406, 2406, 22 millones de guaraníes. 2700, 2700, 2700. 2700, 2700. El número vendido 2700 corresponde al premio número.
5: Número 10, décimo premio.
4: Premio número 10.
5: 2700.
4: Definitivo primer premio 2573, 2573, 2573, 2573, 2573, 2573, número no vendido. Vamos por el siguiente número. Atención. 2896, 2896, 2896, 2896, 2896, 2896, 2896, 2896, 2896, 2896, 2896, 2896, 2896, 2896, 2896, 2896, 2896, 2896, 2896, 2896, 2896, 2896, 2896, 2896, 2896, 2896, 2896, 2896, 2896, 2896, 2896, 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no vendido. Vamos por el siguiente número.
5: 2948.
4: 2948. 2948. Número vendido. 2948.
5: 2948
4: corresponde.
5: Premio
4: número 14. 2948. Vamos por el siguiente número. 2607. 2607. 2607. 2607. 2607. 2607. Número vendido. Corresponde.
5: 18.
4: Premio número 18. Premio número 18. Vamos por el siguiente número. 1534. 1534. Número no vendido. Vamos por el siguiente número. 1722. Número vendido, 1722, corresponde al premio número...
5: Número 12, decimosegundo premio.
4: Premio número 12. Próximo sorteo, el 8 de noviembre.

0: 1722. Premio número 20, 1722. Premio número 20.
1: 1722. 4429.
0: 4429. 4429. 4429. Número vendido. Corresponde
1: noveno premio.
0: Noveno premio.
1: Noveno premio, 4429.
0: Vamos por el siguiente número.
1: 4648.
0: 4648. 4648. 4648.
1: No vendido.
0: Número no vendido. Número no vendido. Vamos por el siguiente número. Próximo sorteo el 8 de agosto. El 8 de noviembre, perdón. 8 de noviembre. 1104. 1104. 1104. 1104. 1104. Número vendido. 1104. Próximo sorteo el 8 de noviembre.
1: Segundo premio, número,
0: segundo premio, premio número 2, 1104.
1: 1104.
0: Vamos por el siguiente número.
1: 2088.
0: 2088. 2088. Número no vendido.
1: Dos mil ciento veintitrés.
0: 21 23 2 1 2 3. En control de controles, puesta al aire, timonando el barco de la AM700. Está Rodrigo Bernatea Prieto. El número vendido 2123 corresponde. Premio número 17.
1: Premio 2123.
0: Vamos por el siguiente número.
1: 1159.
0: 1159. 1159. Corresponde a la ubicación número. Premio número 13. Y vamos en busca de la última bolilla de la noche. Atención, se viene el siguiente número. 4467. 4467. 4467. 4467 es número vendido y corresponde al premio número 19. Vamos a repetir los números. Vamos a repetir los números sorteados de la fecha del sorteo de la rifa de la Asociación de Fomento del Barrio Crucecita. Para el primer premio, 2.406, 22 millones de guaraníes. Luego los siguientes, 1.104.

0: 159, 2948, 2847, 2335, 2123, 2607, 4467 y el 1722. Muchas gracias, escribano Rubén de Felice. Vamos a repetir el primer premio, 2406. Próximo sorteo de la rifa de la Asociación de Fomento Barrio Crucecita, tradicional rifa Crucecita, el 8 de noviembre. 22 millones de guaraníes para el primer premio. Cada billete entero, 20 mil guaraníes. Cada cuarto, 5 mil guaraníes. A la audiencia por su atención, muchas gracias. A Rodrigo Bernatía también por su trabajo, muchas gracias. De mi parte, será hasta la próxima. Buenas tardes. Permiso.
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2: En la galería de este edificio, el entonces coronel Francisco Solano López pronunció su juramento a la patria diciendo: jamás caerá de mis manos la insignia sagrada de mi patria. El 24 de mayo de 1972, el Cabildo fue habilitado como museo, con la denominación Museo del Cabildo, con muestras de armas y diversos instrumentos empleados durante la guerra contra la Triple Alianza. Su administración y cuidado están a cargo de la Dirección General de Museos, de la Subsecretaría de Cultura, del Ministerio de Educación.

0: destacados, hijo de la ciudad de Pilar, también es compañero nuestro aquí, locutor de Radio Carlos Antonio López, era poeta, folclorista, amante del folclore paraguayo, amante de la música paraguaya, don Diógenes Infram, Juan José. Y a continuación queremos compartir...
1: una obra de su pluma.
0: Exactamente.
1: Ñembucú Ysyry. Vamos a escuchar en las voces de la profesora Silvia Vargas.
0: Y el autor, don Diógenes Infram. Luego, dos músicas, Ysyry Ñembucú, del recordado y querido Miguel Ángel Rodríguez, la música de Alfonso Ayala, en versión de Alfonso Ayala y su conjunto. Y luego,
1: Ciudad de Mis Amores, un tema de Marcos Torres, en la versión del autor y su orquesta típica.
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0: Y bueno, ya en la parte final de este programa especial por el aniversario de la ciudad de Pilar y el Día de la Santa Patrona, la Virgen del Pilar, Nuestra Señora, la Virgen del Pilar, queremos compartir una semblanza sobre Sofía Mendoza, la cantante lírica más destacada que vio nacer la ciudad de Pilar. Sofía Mendoza, Juan José, ¿qué puedes decirnos vos de ella?
1: Bueno, podemos decir muchas cosas. Fue nuestra máxima representante en el canto lírico. Pisó los escenarios mayores del mundo, como la Scala de Milán, el Teatro Colón de Buenos Aires y otros afamados teatros del mundo. Ella fue docente, dejó en su andar alumnos que siguieron sus pasos. Una extraordinaria cantante, Sofía Mendoza.
0: Semblanza sobre Sofía Mendoza en la voz de Antolín Leguizamón. Y para despedirnos, Juan José, porque ya estamos llegando a la parte final de nuestro programa especial, seleccionamos dos temas muy hermosos. En este caso, el primero, de Mártires Ocampo, la letra, la música de don Alfonso Ayala, el título, Virgencita del Pilar. En la interpretación del autor Alfonso Ayala y su conjunto.
1: Bueno, y el otro tema, Virgencita del Pilar, obra de Alberto Vera Salcedo, nuestro compañero Albertito, y Eladio Aquino en la música, en la versión de Eladio Aquino y su conjunto.
0: Y de esta manera les decimos muchísimas gracias por acompañarnos en este programa especial por el aniversario de la ciudad de Pilar y el Día de la Santa Patrona, Nuestra Señora la Virgen del Pilar. Con Juan José Brull les decimos hasta cualquier momento cuando la audiencia así lo requiera.
1: Felicidades, Pilar.
2: Sofía Mendoza, gracias a su temperamento, carácter y capacidad profesional, formó y dejó una pléyade de buenos y experimentados profesores, entre los que podemos citar Aura Mendoza, Josefina Bordas, Ana María Casa Mayuret de la Coñata, Johnny Torales, Tomás Balbuena, Nicolás Pérez González, Óscar Barreto Aguayo, Ángela Centurión, Santos Lima y Juanita Colmán, entre otros. Con sus alumnos de la Escuela Nacional de Canto y de la Escuela Municipal de Canto, llevó a escena varias obras de autores famosos, tales como Fragmentos de la ópera Rigoletto, Caballería Rusticana, Madame Butterfly, Sor Angélica, Katiuska y Molinos de Viento, entre otras, con gran éxito. Sofía Mendoza dejó para la posteridad dos cosas maravillosas: su voz preciada para el recuerdo y para el teatro, su obra magnífica, reflejada en cada uno de los que fueron sus alumnos, y para la patria, la gloria de su arte y la gloria de su voz. La fotografía de Sofía Mendoza se encuentra a la vista en el Museo del Teatro Colón de Buenos Aires, junto a los grandes cantantes extranjeros y argentinos que en su oportunidad actuaron con éxito en ese renombrado escenario. Sofía Mendoza nació en Pilar. Su padre se llamaba Manuel Mendoza y fue director, profesor del Colegio Nacional de Pilar. Sofía Mendoza, una artista maravillosa.

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